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1: Y yo te voy a dar, a la parte de que el Torito te va a dar unos consejitos. Se va de la casa, va a vender el anillo, no sé qué más va a vender, pero yo creo que va a dividir algunas cositas ahí adentro. Bachata para mi gente que le gusta el sentimiento bachatú, así que estoy contigo, bachatú. Que te gusta a ti el sentimiento bachatú, ¿verdad? A mí me encanta toda la música, hombre. A mí me encanta la bachata, merengue, salsa, reggaetón, dembow. Vámonos con más ahora, vámonos con este bachatero de la vieja escuela. Dice que se le salen las lágrimas, pues,

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Debí tirar más fotos. Tú sabes que las fotos son chéveres para tirarla porque tú sabes cuando el Facebook te recuerda a ti fotos de 10 años atrás, 5 años, a ver,

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0: para abajo, como decía, que Dios lo tenga en la gloria, caramba. A Tito Rojas, que Dios lo tenga en la gloria. Como decía Tito Rojas, dale, para abajo, dale para abajo. Pues vamos a darle en salsa para mi gente. Le gusta la salsa bonita. 101.7 FM, todo Lehigh Valley, 92.9, todo Reading. Vámonos con Vasos en Colores, en más salsa. Vasos en Colores.
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2: Michelle. Hola, ¿eh?

Pero merenguito aceleradito ese de Juan Luis. Guerra y 440. La cosquillita. Coquilla. ¿Qué le yo yo? El pariseo total. Aquí en la mundialmente famosa, la número uno. Activado, la que se pega fuerte, fuerte, fuerte. Vámonos con esos merenguitos, vámonos con estos merenguitos. Ahora me voy con el Mayimbe, Anthony Santos, el Supermancito, DJ Daddy Flow, dándote la energía, energía, energía, energía. Así que a las 6 de la mañana escuchando el Circo de la Mañana. El Mayimbe Anthony Santos te va a cantar.

0: Señores, esa me la doy, pero nada, ya me despido, llegó la hora final, así que nos vemos mañana, se me cuida mucho, buenas noches, síganla pasando súper bien, aquí en la estación número 1, recuerda que a partir de las 6 de la mañana, escuchando el Circo de la Mañana, a las 10 de la mañana, Jessica Reyes, a las 3 de la tarde, Guillo el Loquillo, y este servidor, ya tú sabes, de 7 a 10, así que no te despegues, nos vemos, bye bye, buenas noches.
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0: Dime, ¿vamos para el mambo o no vamos para el mambo? Tú me dices, mami.
1: Zumba.
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3: Buenos días, mi querido hermano. Dios te bendiga en este nuevo día. Bienvenido a tu programa Despertar en Cristo.
4: Nos dice la palabra de Dios que todo lo que tus manos hagan van a prosperar en este día.
5: Bienvenidos a esta media hora de bendición.

día. Perdona nuestras ofensas, como también nosotros perdonamos a los que nos ofenden. No nos dejes caer en tentación, mas líbranos del mal. Amén. Dios te salve María, llena eres de gracias, el Señor es contigo, bendita tú eres entre todas las mujeres, y bendito es el fruto de tu vientre Jesús. Santa María, Madre de Dios, ruega por nosotros pecadores, ahora y en la hora de nuestra muerte.

0: los siglos de los siglos. Amén.
1: Bendito sea el Señor. Dice el Salmo 102: el Señor es compasivo y misericordioso. Y ahora mismo, en este mismo momento en que estamos dándote los buenos días, en que te estamos diciendo a través de esta programación al empezar que Dios es compasivo y misericordioso, y se manifiesta esa compasión y esa misericordia en que nos ha permitido contemplar este nuevo día, en que puedo respirar, en que puedo hablar, en que tú también, ¿verdad? Tú vas a ir nombrando las cosas que en este día, por la gracia y la misericordia del Señor, tú puedes contemplar. ¿Y cuáles serían esas cosas? Ah, que tú como que no conoces, que no sabe, que no te sale. Pues en este día, mira a tu alrededor, contempla con tus ojos lo que el Señor ha puesto en tu vida, una familia, un hogar, cuántas cosas que te ha suplido el Señor y te seguirá supliendo. Así que en esta mañana la compasión y la misericordia de Dios se manifiestan en todas esas cosas externas, pero en las interiores, en la que el Señor en su misericordia te da la oportunidad de acercarte este día a su presencia. ¿Verdad que eso es hermoso? Poder decir en esta mañana, yo tengo a quien acercarme, yo tengo a quien pedirle, yo tengo a quien alabar y bendecir su nombre. Y aunque tú no lo puedas ver físicamente, pero a través del Espíritu Santo, así como el viento no se ve, así tú lo puedes sentir, así también tú sientes la presencia de Dios en tu vida, y eso te trae seguridad, confianza, y eso trae a tu vida la certeza de que estando solo en tu hogar, de que estando solo en tu carro, de que estando solo en cualquier lugar que el Señor te permita, estás acompañado por la gracia y la misericordia de Dios, porque eso nunca, pero nunca termina. Así que bienvenidos a todos ustedes, y entramos de lleno a esta programación hermosa de media hora. Dios te bendiga y te guarde, y que te dé la gracia de poder aprender en esta mañana. Y el teléfono para comunicarte con nosotros, 610-770-8804. Amén.

Bendito sea Dios, bendito sea su nombre, bendita es la presencia de Él que te renueva. Tú ves que a veces tú estás desolado, triste, y pasa un día y pasa el otro, y te levantas y trabajas y vuelves a tu casa, y es como una rutina en la que te envuelves. Pero en esta mañana tú puedes tomar una decisión diferente, y es en medio de esa rutina decir: Señor, yo te alabo. Señor, yo reconozco de corazón, porque no es decir, ay, sí, yo sé que hay algo. No, yo te reconozco como mi Padre. Y por eso en esta mañana quiero alabarte por la creación que hiciste para nosotros, porque pusiste todos los recursos necesarios para poder vivir. Gracias por los ríos que corren sus aguas, Señor. Gracias por los árboles que retienen estas aguas para que los ríos puedan fluir día y noche, Señor. Gracias, Señor, mi Dios, por todo, Señor. Y por eso mi alma en esta mañana alaba tu nombre, porque solamente tú pudiste hacer una creación tan hermosa, Señor. Porque solamente tú, Señor, puedes darle el sentido real a mi vida, el propósito de venir de ti y regresar nuevamente a tu presencia para vivir eternamente. Bendito y alabado seas tú, Señor. Amén.

Bendito sea Dios. Y Espíritu Santo, en este día yo necesito tu presencia para poder reconocer, porque a veces somos tan mal agradecidos, a veces creemos que no lo merecemos todo, creemos que todo es para nosotros. Pero el Espíritu Santo viene a nuestra vida para moldear nuestro corazón. Y una de las cosas que hace el Espíritu Santo es rebajar esa prepotencia y ese orgullo, y creer que yo lo merezco todo, y creer que todo es para mí, y creer que en estando bien yo no me importan los demás, y considerar que en el trabajo yo lo tengo que tener todo y que los otros tienen muy poco y no me importa. Espíritu Santo, en esta mañana ven a realizar esa obra gloriosa y maravillosa que hace que nos rindamos y que nos humillemos ante la presencia del Señor. Bendito sea Dios. Sin ti, Espíritu Santo, nuestra carne se eleva y nuestro orgullo se vuelve alto. Por eso en esta mañana ven, Espíritu Santo, y acompaña.

vamos a compartir la palabra que se encuentra en el Evangelio de San Mateo, en el capítulo 10, verso del 7 al 13. Y aquí vamos a ver el mandato del Señor para cada uno de nosotros. No, no mire para otro lado, que es para ti también. Sí, claro, el Señor te incluyó a ti también. Bendito sea Dios. En aquel tiempo dijo Jesús a sus apóstoles: vayan y proclamen que el reino de los cielos está cerca. Curen enfermos, resuciten muertos, limpien leprosos, echen demonios. Y lo que han recibido gratis, denlo gratis. No lleves en la faja oro, plata ni calderilla, ni tampoco alfoja para el camino, ni túnica de repuesto, ni sandalias, ni bastón. Bien merece el obrero su sustento. Cuando entres en un pueblo o aldea, averigua quién hay de confianza allí y quédate en su casa hasta que se vayan. Vayan, al entrar en una casa, saluden. Si la casa se lo merece, la paz que le deseen vendrá a ella. Si no la merece, la paz volverá a ustedes. Palabra del Señor. Gloria a ti, Señor Jesús. Y aquí hay un mandato en esta palabra para ti y para mí, y es que vayamos y proclamemos que el reino de los cielos está cerca, que se ha acercado a nosotros a través de Jesucristo, a través de su redención, a través del perdón, a través de su misericordia. Y también nos da un mandato de que podemos en el nombre de Jesús resucitar no solamente a los muertos de la tumba, sino también resucitar a aquellos que aún estando vivos están como si estuvieran en un sepulcro, muertos, sin esperanza, sumido en el alcohol, en las drogas, sumido en el odio, en la mentira, en la maldad. Y al escuchar la proclamación de que el reino de los cielos se acerca a ellos en medio de esa situación y que Jesucristo puede perdonar sus pecados, puedan ser levantados de ese lugar. Dice la palabra que echemos demonios, que oremos por aquellos que están atados por cadenas invisibles de la oscuridad del enemigo de nuestra alma, y que demos gratis lo que gratis hemos recibido. Por eso es tan importante en esta mañana que aquí desde este lugar, sin esperar remuneración monetaria, sin un pago, podamos proclamar y decir a otros y llevar gratuitamente a otros el reino de los cielos. Yo siempre pienso que los ministerios en los que a veces abunda el dinero y abunda y empieza a abundar, aunque hayan empezado con un sentir en Dios, a veces terminan corrompiéndose, a veces terminan en solamente en la parte monetaria y se olvidan de la parte espiritual. Señor, ayúdanos a mantenernos de acuerdo a lo que tú quieres. Provéenos el pan de cada día. Y nosotros en este ministerio hemos visto la mano poderosa de Dios obrando. Bendito sea Dios, dándonos el pan de cada día para poder llevar el reino de los cielos y la proclamación de la palabra a los demás. Y aquí nos dice la palabra, nos aconseja el por qué debemos ir y no llevar tantas cosas, porque el que trabaja para el reino de los cielos recibe su recompensa en Dios. Esperemos y confiemos en que Él nos ha de suplir. Y lo importante también que dice así, que cuando entremos a un pueblo, pues averigüemos quién es de confianza, quién recibe lo de Dios, y que nos mantengamos en ese lugar hasta que nos vayamos. Y una cosa muy importante que debemos hacer al entrar a un hogar
es llevar la paz de Cristo. Y si los que están en ese hogar quieren esa paz, se quedará allí. Pero si no la quieren, retornará a quien ha dicho paz a ustedes en este hogar. ¡Qué hermoso es el Señor! ¿Te atreverías a la primera persona que tú visites después de escuchar esta palabra? Cuando entres, decirle paz en este hogar. Traigo la paz en mi corazón y deseo que esa paz de Cristo también abunde en el corazón. ¿Que no te atreves? ¿Cómo que no? Dile al Señor: Señor, en este día, permíteme, si así es tu voluntad, que al primer hogar que tú me permitas visitar en esta semana, yo pueda decir estas palabras al entrar a ese lugar. Y que la paz tuya reine en este matrimonio, en esa familia, en ese hogar donde hay oscuridad, desavenencias, donde hay tantas cosas que desagradan a Dios. Pero tú y yo podemos proclamar la paz de Jesucristo en ese que desagradan a Dios. Pero tú y yo podemos

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0: señor, estamos vivos. Ay, ay, ay. Hoy va a ser un día largo para mí. Te digo ya mismito por qué.
1: La noche.
0: Te digo ya mismo para qué. Ya mismo te digo por qué. All right, señores, vamos a comenzar. Vamos a comenzar esto que se llama el circo de la mañana. ¿Qué tal? Buenos días. Qué bueno que está con nosotros. Saludos. Aquí estamos. Filadelfia. Saludos, Filadelfia. Nuestra gente de Filadelfia que está conectada con nosotros tempranito en la mañana. Nuestra gente de Filadelfia, Camden, Cherry Hill, Pensoken, Delaware, Palmyra y toda la gente que se conecta con nosotros tempranito en la mañana con la calle 99.9 FM. Recuerden que la calle está disponible digital en nuestra aplicación Tu Música App. Tu Música App también está disponible en iHeartRadio para nuestra gente de Filadelfia. ¿Qué tal? Buenos días al corillo que está en el Valle Lehigh, Allentown, Bethlehem, Easton, Whitehall, Drexeltown, Macon, Gimeos, Goodstown, Quakertown, Wingap, Los Poconos y toda la gente que se conecta con nosotros tempranito en la mañana a través de Mega 101.7 FM. ¿Qué tal? Buenos días, Redding, West Redding, Wyoming, Cincinnati, Spring, Lebanon y toda la gente que se conecta con nosotros tempranito en la mañana a través de Mega 92.9 FM. ¿Qué tal? 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Buenos días, Marieli Blanco. ¡Marieli, presente!
1: Como siempre, ¿verdad que sí? Yo estoy en toda mano en misa. Señora, buenos días. Qué bonito siempre compartir y estar con ustedes. Ya hoy es jueves.
0: ¡Ay, no! Ya se acerca el fin de semana largo.
1: ¡Qué felicidad y más feliz!
0: ¿Qué tal? Buenos días, nuestro productor estrella. ¿Qué tal? Buenos días, Jean Carlos, the producer. Mr. Calvin Klein, le dice el nombre, Mr. Carlos.
2: Yes. Yes.
0: Mr. Calvin Klein.
2: Yes.
0: Un hombre que viste de Calvin Klein.
2: Yes.
0: Buenos días, Giancarlo. ¿Cómo tú estás?
2: Buenos días. Recuerda, si no te abren una puerta, rómpela y entra.
0: ¡Oh! Espérate. ¿Cómo es eso? Si no te abren una puerta...
2: Rómpela y entra.
0: Rómpela. Ah, ok.
2: No pregunte.
0: Ese es el mood de hoy.
2: Claro.
0: Si no te abren la puerta, rómpela. Ahí está. Esa es la actitud de hoy.
1: Así es que las madres de unos recuerdan a los hombres de antes. Con propósitos.
0: Ahí está.
1: Y metas.
0: Ahí está. Así que esa es la actitud de hoy. La actitud de hoy es que si no le abren la puerta, usted la va a romper.
1: Hoy no. Hoy dicen de que... ¡Ay, no! Esa puerta está muy dura.
0: No. No, la actitud es romper la puerta y de entrar. O sea, que no existen límites. O sea, que usted va a triunfar el día de hoy. ¡Hemos dicho caso cerrado, hombre! Así me gusta cuando nos despertamos positivo.
3: ¡El 5 de la mañana!

0: Aquí estamos, señores. ¿Qué tal? ¡Woo! ¡Holy moly! Aquí estamos.
1: ¡Ay!
0: Estoy, señores, hoy sí que voy a... No, muchacho, hoy estoy arrastrándome por las cunetas.
1: Cuenta.
0: Es que anoche... Buenos días a los Cucu Producers, la gente de TikTok, que ahí los vemos en TikTok. Saludos a los de YouTube, saludos a los de Facebook. Estamos conectados, estamos en vivo, así que saludos a todos nuestros cibernautas que están ahí con nosotros. Señores, anoche me fui al concierto de Bruno Mars en Filadelfia. Déjame decirte,
1: ¿qué?
0: El mejor concierto que yo he visto en mi vida.
1: ¿Qué?
2: ¿Por qué?
0: El mejor concierto que yo he visto en mi perra vida.
1: ¿Qué?
0: ¿Qué Bad Bunny ni Bad Bunny?
1: ¿Qué?
0: ¿Qué Bad Bunny ni Bad Bunny? Olvídese de eso. Le voy a ser honesto, yo ni quería ir, pero mi hijo Gabriel, de su regalo de cumpleaños, pidió que él quería ir a ver a Bruno Mars, pues está bien. Eso, y su primer concierto, by the way, el primer concierto que Gabriel va, tú sabes, él, porque él quiere ir.
1: ¿En serio?
0: Déjeme decirle, señores, sin duda alguna, el mejor concierto que yo he visto en mi vida. Es de verdad que este chamaco, es una pena que no le dan el respeto. Aún más el respeto de la calidad de artista, de músico. Ese chamaco toca percusión, ese chamaco toca guitarra, ese chamaco toca piano, ese chamaco baila, ese chamaco canta. El tipo lo hace todo, de verdad que sí. Completo, un artista completo, un espectáculo. Pero mire, señores, desde que empieza hasta que termina, eso no para. No di que cante una canción y vengo ahora, va a tomar agua.
2: Y que saludo a Flanito, está por ahí, que me paga full.
0: Sí, ¿cómo andan ustedes? ¿Se van de las mujeres solteras?
2: Atención, vecino.
0: No. Desde que empezó hasta que terminó, eso fue un palo pan, uno tras de otro, dos horas.
1: Wow.
0: Dos horas sin parar. Y cantando en vivo, con una orquesta en vivo. Y yo digo, yo salí con María, de verdad, y después estos reggaetoneros, estos reggaetoneros vienen.
2: Ellos dicen que ellos cantan.
0: Sí, no, ellos dicen que son artistas.
2: Está el muchacho.
0: Ellos dicen que son artistas, de verdad que déjeme decirle. Ayer yo aprendí cómo nos han estado faltando el respeto a nosotros.
1: Ahora entiendo.
0: Cómo nos han estado faltando el respeto a nosotros, el público. Estos cantantes urbanos ahora que se trepan en una tarima y ni cantan, los infelices, tocan la pista.
1: Los infelices.
0: Sí, no, de verdad que sí.
2: Sí, ¿verdad?
0: Se paran en la pista, uh-huh. el DJ le toca el CD y ellos lo que hacen es hacerse coro ellos mismos.
2: Exacto. Para que sepa.
0: Uh-huh. ¿Ok? Ellos mismos. De momento tú llegas a un concierto y tú ves a lo que de verdad es un artista, un músico, un cantante, un tipo con carisma, uh-huh, en una tarima. Porque el chamaco le mete, ¿eh? Se baila, tiene carisma, control del público. No, te digo, de verdad que yo no creo que voy a poder ir a un concierto de ahora en adelante sin compararlo con este muchacho.
1: Lo que pasa es mira, que un artista es un intérprete.
0: Sí, no, la que sí.
1: Cuando un artista de verdad canta, tiene que erizar tu piel.
0: Yeah.
1: Porque transmite, ¿qué transmite un artista de ahora de lo que está muy pegado?
0: Y vamos a hablar claro, tampoco es que tiene el bozarrón de Pavarotti tampoco, o sea, porque tampoco es que es un artista de eso, de que wow, qué bozarrón. Pero el tipo canta, el tipo sabe cantar, el tipo canta afinado.
1: Porque tocó tus sentimientos, porque te erizó tu piel.
0: Miren, yo llevo ya 32 años en este negocio. So, yo he visto a todos estos artistas y conozco a muchos de ellos. Hemos ido a conciertos, que si en el Madison Square Garden, que si en el Choliseo, que si en el Miami Arena. Yo los he visto todos. Pero cuando yo voy a un evento, a diferencia de mucha gente de que va a ver a su artista, pues yo lo que hago es que me pongo a ver todo. Yo busco la parte técnica, yo busco las bocinas, yo busco la pantalla, yo busco la... Exacto, yo pues, miro la parte técnica. Entonces, y de verdad que te digo, es que de verdad a otro nivel. Y entonces me da rabia, de verdad que sí. Cuando tú ves a estos muchachitos de hoy en día que no tienen talento, que no cantan,
2: uh-huh,
0: que no bailan, que lo que usan es el maldito autotune. que lo que usan es una computadora, que se sientan en el basement de su casa con una computadora y ya se creen artistas. Oh, no, no, ya son artistas. Ya son cantantes. Entonces tú ves chamacos como este que elabora su carrera y no, te digo, es que de verdad quedé enamorado.
2: No, entonces dice que no, que Flanito va a un concierto. Un concierto, tú con una pista cantando, es un karaoke.
0: Sí, no, es verdad. Todos estos artistas urbanos lo que hacen es un karaoke en la tarima.
2: Sí, sí, claro.
0: Se cantan ellos mismos. No, y la cuestión es que cobran, óyeme, como si fueran Taylor Swift.
1: Sí.
0: Tú no puedes contratar un reggaetonero hoy en día por un concierto que no sea menos de $200,000.
1: Uh-huh. Pero suenan igual, o sea, suenan peor que tú poner la música de ellos.
0: Sí, no, entonces tú le pagas 200, 300, 400, $600,000 a un artista, para que vaya a cantar, y el tipo se trepa con un DJ en la tarima, borracho.
2: Para que sepa.
0: Borracho, porque hay muchos. Se han fumado 5 cigarros de pastos en el hotel y llegan a la tarima. Óyeme, con 5 alicates, como si ellos fueran Michael Jackson, con guardaespaldas y nadie los puede mirar y nadie los puede tocar. Y se trepan a la tarima con un DJ y ni cantan los. Por poco digo una mala palabra.
1: Ya, lo tuviste ahí.
0: Ponen el DJ a tocar el CD y ellos haciéndole bulla al CD encima. Esa es.
2: ¿Cómo dice?
0: Exacto. Ay, muchacho, no me va. ¡Cantan ustedes! Pues yo vine a verte cantar a ti, desgraciado. Yo pagué $200 por este ticket para que tú me digas que cante yo.
2: Abusadores.
0: ¿Y cómo que dice? Que canten ustedes. Y la mitad de la canción la canta él y la otra mitad la canta yo. No, la mitad de la canción la canta el disco y la otra mitad la canto
1: yo. Mira, el peor concierto que yo he ido, yo sé que mucha gente no lo puede decir, quizás, el de Anuel.
0: Oh, muchacho, me lo quitaste a mí.
1: Mira, miren a Anuel.
0: Yo estaba esperando que tú terminaras para yo decirte. Yo estaba esperando que tú terminaras para yo decirte que el peor concierto que yo he visto en mi perra también vida es el de Anuel. Maldita sea. Ay. Yo no, miren, señores, yo no vuelvo a un concierto
1: ni yo,
0: de Anuel.
1: Ni yo jamás.
2: ¿Qué pasó?
1: Mira, Anuel. Anuel canta una canción y él de todas las canciones, él tiene que decir algo, pero solo se entiende él. Oye, que se le escucha.
0: Wow.
1: Tú solo escuchas eso.
0: Yay. Brr.
1: Horrible.
0: Y yo, ¿alguien puede jumpear el carro este que no prende, por favor? Brr.
1: Y te juro, va a decir una palabra. Nada más se le escucha la risa.
0: No, te digo yo.
1: Horrible.
0: De verdad que no, y la orquesta también tiene su orquesta, sus trompetas, sus saxofones. Oh, y by the way, mucha gente no sabe, Bruno Mars es de descendencia puertorriqueña, sí. Su papá es puertorriqueño, su verdadero nombre no es Bruno Mars, es un nombre artístico, pero una de las cosas que también quedó claro anoche es que el tipo promoviendo sus raíces latinas. Desde que tú entras, están tocando música en español en el estadio.
2: Wow.
0: Música en español en el estadio, ¿ok? Hasta Selena tocaron allí anoche.
1: Ah.
0: ¿Ok? Cuando empieza el concierto, él hace un solo en las congas. Como parte de la canción, sacan unas congas y el chamaco le mete a un solo en las congas. Él ahí tan tocando congas, ¿ok? Para que tengan una idea. Y sin duda alguna, promoviendo sus raíces latinas en este concierto. Y nada, señores, de verdad que me lo disfruté, me lo gocé. Si algún día usted tiene la oportunidad de en algún sitio ver a Bruno Mars, miren, señores, se los recomiendo, pague los tickets que usted va a salir satisfecho. La pirotecnia también, las canciones, los fuegos artificiales, la iluminación, la coordinación, el sonido, todo. Es que yo de verdad,
2: mucho ensayo.
0: No, de verdad que, es más, si él estuviera hoy tocando, yo iba otra vez hoy a verlo, de verdad que sí.
2: Él respeta a su público.
0: Sí.
2: Hay artistas que respetan a su público.
0: Esa es la palabra. Respetan a su público. Claro. Saben que la gente paga un billete, sí. Y que los tickets son caritos y que lo menos que tú puedes hacer es darle un show bueno a la gente.
2: Claro.
0: Y muchos de estos cantantes, ellos se creen que para nosotros es un privilegio verlos a ellos.
1: Claro, y hablando de respeto, donde no hay educación, no hay respeto. Esto es artística, como tú le dices, ¿verdad? Sí. Por más que tengan millones y fama. Ah, pero ellos te ponen 2 horas, ¿verdad?
0: Oh, sí. Oh. Sí, óyeme. Y el chamaco, eso es, tan ahí, en punto, a las 8:45, cuando se dijo que iba a empezar el show, ahí empezó el show y no paró hasta que se acabó, de verdad. So, de verdad, se lo recomiendo a cualquier persona. De verdad que yo me quedé impactado, yo de este chamaco, si tengo la oportunidad de verlo otra vez en algún otro sitio, lo voy a ver otra vez, porque el show, sí, de verdad que estuvo buenísimo, pero buenísimo, buenísimo, buenísimo.
2: Lo que más me gustó fue del show... Que él te pidió una foto, ¿me entiendes? Mira.
0: Adiós, tú estás aquí, loco.
2: Sí, para que sepa.
0: Arturo Garden, para el mundo. Arturo Garden, para el mundo. Ay, señora, el tipo, ¿verdad? De verdad, y se ve súper humilde. No, de verdad que sí, de verdad que sí. Se lo recomiendo, de verdad, usted tiene la oportunidad de verlo, vaya a verlo, porque estuvo excelente. Y como me gocé tanto a Bruno Mars, llegué a mi casa a la 1:30 a.m.
2: Ok. Excelente.
1: ¿Qué?
0: Sí, porque el show estuvo buenísimo, pero el tráfico saliendo de Filadelfia, malísimo, malísimo. Literalmente me tardé casi una hora de salir del estadio.
1: ¿A ti quién te manda a esperar hasta el final?
0: Adiós, si pero que tú... el show estaba bueno.
1: Sí, pero tú sabes que tú trabajas.
0: Es más, él dejó de cantar y yo estaba otra. Es que los gringos no dicen otra, ¿verdad? Okay. Los gringos. Y yo como que vamos, otra. Es que verdad que los gringos.
1: Bruno Mars tiene una de las mejores canciones, es de When I Was Your Man. O sea, él le está cantando todo lo que no hizo. Cuando yo fui tu hombre, no hice todo lo que debí de hacer para.
0: Y cantó todas esas canciones. Todas esas baladas, todos esos palos. Es más, habían canciones que yo ni me acordaba que eran de él. Y yo dije, Dios, ¿verdad? Espérate que él cante esa canción. Espérate. Sí, sí. Oh my goodness.
1: Esa de When I Was Your Man. Es una de mis canciones favoritas.
0: No, baby, just the way you are.
1: Ay, ay, ay. Sí. When I see your face.
0: Ah, eso mismo que se me olvidó el inglés.
2: When I see your face. Muy bueno, muy bueno.
0: Oh, yeah.
2: Muy buena. Con you, qué buena es.
0: De verdad que sí.
1: Mira, ya yo estoy aquí mal acostumbrada. Sí, yo quiero escuchar música a las 6:00 a.m.
0: No, muchachos, de verdad que se lo recomiendo, ¿verdad? Que no me canso de recomendarlo. Así que, anyway, ahí está, señores. O vayan a ver a Bruno Mars. Ok, ¿qué hora es? Ok, vamos a trabajar porque Bruno Mars no paga los biles aquí.
2: Claro, claro.
0: Bruno Mars no paga los biles.
1: Cállate, Bruno Mars está haciendo su diligencia para pagar su deuda.
0: Sí, no, ya la pagó. Él dijo que ya la pagó. Él dijo que ya la pagó. 50 millones que debía un casino, ya dice que ya los pagó.
2: Sí, gracias a Dios.
0: Anyway,
2: que
0: bueno.
2: Sigue música, ya.
0: Sí, no, de verdad que sí, de verdad que a otro nivel. Oye, oigan eso, ¿eh?

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0: Así mismo sonaba, así mismo sonaba ese muchachito anoche.
1: Así de nítido.
0: Así sonaba ese muchachito así
2: ponla
0: anoche.
2: Pon la que cantamos un ching ahorita.
0: Muchacho, digo yo que... No, eso es muy romántico para esta hora.
1: Exactamente.
2: Es muy romántico. Ay, no suena romántico. Sí. When I was your man.
0: Oh. There you go. Oh.
1: Eso.
0: Es que me quedé con la gana de seguir escuchando a Bruno.

0: Hay que hacer un show aquí, hay que hacer un show.
1: Exactamente, también ahí ya.
0: Hay que hacer un show, hay que hacer un show.
2: Stop, y ahí lo paro.
0: Sí. Hay que hacer un show, hay que hacer un show. Ya Facebook me está diciendo que me va a tumbar la señal. Ya Facebook, ya. Ya Facebook me está diciendo, te voy a cortar.
1: Sí, ¿qué te está pasando ya, eh?
0: Te voy a cerrar la página. Está tocando música. Así que vamos a pararlo ahí antes que nos apaguen la transmisión en vivo.
1: Te voy a dar una semana, guardado.
0: Ay, señores. Ok, ya, vamos a trabajar. Vamos a trabajar, señores.
2: No
0: vamos
2: quiero.
0: Vamos a trabajar. Dice que yo no quiero. Vamos a seguir bailando con Bruno.
2: Vamos a seguir.
0: Cuando
2: te despertamos
0: para ir
2: a la mañana. No quiero,
0: dijo. Ay, señores, vamos a trabajar. ¿Qué está pasando en la noticia? ¿A quién mataron anoche? Yo no sé. Here we go.
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0: Emma, ¿sabe qué? Voy a pagar el desayuno yo hoy aquí, hoy otra vez. Vamos a pedir desayuno hoy. Ya, Carlos.
2: Les espera.
0: ¡Mi bebé!
1: La blue card.
0: Mi bebé, ya que lo tiene la blue card.
1: La blue card.
2: Que la tengo a mano.
0: By the way, cóbreme lo que le debo, que le dieron decline a la tarjeta la otra vez.
2: Eso fue María que lo de compra el día antes.
0: Y Giancarlo, la otra vez Giancarlo dice, mira, ellos mandaron el desayuno, porque eres tú, te da ningún problema, pero la tarjeta no pasó. Yo, ¿cómo que la tarjeta?
2: Y tú dices, pero si yo tenía dinero. Y María, mira, no pasó la tarjeta. Y María.
0: Sí. No, María no tiene acceso a esa tarjeta.
2: Bueno, pues fuiste tú.
0: Esa tarjeta es mía.
2: Aplica en ti. Aplica. Oye, aplica en él el dicho que dice, que pensé que me habían robado, no soy yo.
0: Yo pensé que María había hecho algo, pero esa tarjeta es mía, nada más.
1: Y ella dijo, wow, y la cosa está tan mala que.

0: Maldito Trump. Maldito Trump. Ay, señores, mire, que dejé la charlatanería, vamos. Ustedes vinieron con charlatanes, vamos a trabajar, señores. Mire,
1: vamos. Me hicieron fraude. Ay, fui yo mismo.
0: Me hicieron fraude.
2: Una comprita que dice:
0: voy a llamar al banco a ver quién está gastando mi dinero.
1: Tú sabes que a mí me pasó así una vez. Una vez yo gasté un dinero, a mí se me olvidó. Y tú sabes cuando te hacen ese cobro, ¿verdad? Y digo: yo me robaron. Y
0: yo... El banco dice: no, con usted.
1: En medio de la, de okay, la llamada,
0: serio,
1: me di cuenta.
0: Serio, todo el mundo, serio. Vamos a trabajar. Mi belbe, okay. Por ahí va Giancarlo para el desayuno. Sí. Ok, vamos a trabajar. Mira, vamos a empezar en Filadelfia, señores, donde hoy cerraron otra vez las escuelas. Yep.
1: ¿Otra vez? ¿Y qué fue lo que pasó?
0: Ah, van a cerrar las escuelas otra vez. Ahora dicen que el problema es que hay un problema, valga la redundancia, con el sistema de temperaturas de las escuelas. So, atención, padres de Filadelfia, debido a las altas temperaturas, 52 escuelas públicas tendrán que salir temprano el día de hoy, jueves 3 de septiembre. También quedan canceladas las actividades después de las clases. La lista completa de las escuelas disponibles está ya en la página del distrito escolar. So, dicen, due to inadequate cooling system. So, aparentemente las escuelas en Filadelfia no tienen aire acondicionado.
1: Ay, Dios mío.
0: By the way, esto es todos los años.
2: Sí.
0: Todos los años empiezan. Todos los años empiezan las clases y todos los años el mismo problema. Que si no hay aire acondicionado, que si las escuelas tienen problemas con el sistema de refrigeración, que tienen que mandar a los muchachos tal. La temperatura sube a 90 y todo el mundo para su casa porque aquí no hay aire acondicionado. Así que hagan algo esta gente. La cuestión es que para los padres, lo importante aquí para los padres es que las escuelas hoy en Filadelfia van a salir temprano. Así que comuníquese con su escuela, comuníquese con su muchacho. Chequee la página del distrito escolar para asegurarse de que a qué hora va a salir su muchachito de la escuela el día de hoy. Ahora right, vamos a ver en otras noticias. Óyeme, esta ha hecho noticia nacional. La casa, había un tipo que se metió en la casa de uno de los jugadores de los Eagles, se metió a robar, no tan solo en la casa de los Eagles.
1: ¿Qué?
0: Sí, pero se metió también en la casa de otros deportistas. En la casa de Saquon Barkley, el jugador de los Eagles. Pues este individuo se metió, lo estaban buscando, se metió a robar en la casa de Saquon Barkley de los Eagles. Bueno, pues lo encontraron y lo arrestaron el día de ayer.
1: Qué bueno.
0: Yes, dice, las autoridades confirman que se ha llevado a cabo un arresto en conexión al robo que se llevó a cabo en la casa del Eagles running back Saquon Barkley. The Montgomery County District Attorney's Office anunció que el joven de 24 años, Jabir Parker, de Filadelfia, ha sido arrestado en conexión a este y otros robos, este y otros. Así que el tipo que se metió en la casa del jugador de los Eagles, Saquon Barkley, a robar, lo arrestaron el día de ayer. 24 añitos, jovencito el muchacho. Y ya ustedes saben, se metió en la casa de
1: a
0: uno.
1: A ver, ¿el jugador ese cuál es?
0: Este es el jugador famoso, el que brincó por encima del otro jugador y se hizo famoso.
2: Sí,
0: imagínate, te metes a robar en la casa de un Eagle. Imagínate tú. Te van a caer arriba, no te van a dejar ir así de fácil.
1: ¿Cómo no te van a ver? O sea, esas son casas con muchísima seguridad.
0: Sí, pues seguro que sí, cámaras y toda la cuestión. Anyway, pero arrestaron al individuo. Dime qué tiene usted por ahí, señorita.
1: Qué loco. Bueno, dígame. Un reporte calificó a Allentown como la ciudad más difícil para vivir si tienes asma.
0: Oh.
1: El Asthma and Allergy Foundation of America publicó su informe esta semana.
0: ¿Por qué? ¿La allergy? ¿What? Y que repítelo, Yuyo.
1: Asthma and Allergy Foundation American.
0: Okay. La Fundación del Asma. Okay.
1: Ya publicó el informe esta semana donde señala que Allentown ocupó el primer lugar por tercera vez durante los últimos 4 años debido al alza y al elevado número de visitas a los servicios de urgencia relacionados con la enfermedad. Así que muchas veces cuando aquí le decimos el aire no está bueno o algo, evite, señores, salir. Y también esto conlleva de que usted tiene que mantener la limpieza. Tú sabes que la suciedad, todo eso se acumula. Pues sí, señores, Allentown y tanta gente asmática que hay aquí.
0: Oye, eso, la tercera ciudad, tú dices.
1: No, la primera.
0: La primera. Oh, pues, la primera. Es la peor.
1: Calificó a Allentown como la ciudad más difícil para vivir. O sea, la número uno. Sí, para vivir, si usted tiene asma y tiene 4 años consecutivos saliendo como la primera ciudad, o sea, la más difícil de usted vivir si tiene asma.
0: Yo pensaba que estábamos en la lista entre los primeros. No, es que somos los primeros. Por lo menos en algo somos primeros.
2: Como esta estación.
1: Mira, está Allentown, PA, Detroit, Michigan, Rochester, New York, Filadelfia, en el cuarto, ¿verdad? Cleveland, Ohio, y por ahí sigue Florida y esos lugares.
0: Bueno, pues Allentown como la
1: como
0: peor.
1: Como la primera, la peor, la número uno.
0: La peor ciudad para vivir para aquellos que tienen asma.
1: Sí.
0: All right, vamos a ver, miren otras noticias. Vamos a ver qué tenemos por aquí. Mira, ayer oficialmente comenzó la feria de Allentown. Yes. La feria de Allentown oficialmente comenzó el día de ayer, como es toda una tradición. El fin de semana de Labor Day Weekend, todos los años tenemos la feria para nuestros niños, para nuestras familias. Pueden ir, disfrutar, jugar, montarse en los rides, comer. Así que todo está listo para lo que es la feria. Comenzó anoche oficialmente, así que para este fin de semana, ¿estás buscando algo que hacer aquí local? Bueno, pues la feria de Allentown regresa este año con conciertos, eventos, como le dije, las machinas, como le decimos. Nosotros le decimos machina, ¿cómo le dicen ustedes a los rides?
1: ¿Cómo que le decimos esto?
0: ¿Cómo decimos la machina?
2: ¿Cuál es esa?
1: La estrellita y esa costa.
2: Bueno, la estrellita, la montaña rusa.
1: Juego mecánico, nosotros le decimos.
0: A todos.
1: Juegos mecánicos.
0: A todos le decimos machinas.
1: Okay. Machinas. Porque en inglés es machina. Yo le digo machina.
0: Me quiero montar en la machina.
1: Sí. A mí me enseñó la India eso. Y yo creo que la machina. Entonces, ya.
0: No sé de dónde salió esa palabra, pero nosotros le decimos la machina. Bueno, pues ahí está. Cuando vamos para Disney, pues vamos a montar en las machinas de Disney.
2: Los juegos mecánicos, le dicen también.
0: Los juegos mecánicos.
1: Ajá, los juegos mecánicos, le decimos allá.
0: Bueno, pues llegaron los juegos mecánicos al Allentown Fairground, okay, así que ya comenzó oficialmente la feria de Allentown para este fin de semana, así que tienen algo chévere para hacer con los niños, con la familia. Ok, miren, señores, hablamos demasiado de Bruno Mars, así que estamos tarde, vamos al pipi break, ok, vamos al pipi break.
1: Estamos tarde, pa.
0: Estamos bien tarde. All right. Ay, señores, vamos a ver qué es lo que hay. Vamos a chequear las condiciones del tiempo.
1: Ay,
0: pues
1: después
0: miren.
1: De la tormenta. ¿Y qué tú hiciste con ese tormentón? No,
0: anoche no cayó nada. Empezó a llover después de cuando yo venía de camino de Filadelfia. Ahí fue que empezó a caer la lluvia, pero en el concierto no cayó ni una gota de agua.
1: No, pero aquí hubo un diluvio.
0: Bueno, pues señores, escuchen esto. Para hoy viene agua otra vez. Dicen las temperaturas van a estar en 87 grados las máximas y vamos a tener lluvia para el día de hoy. Es lo que están reportando los que saben y yo pues vengo aquí a repetirlo. Uh-huh. Porque a ellos le pagan para eso, a mí no. Así que ahí está. La lluvia, ¿cuándo va a comenzar la lluvia? ¿Cuándo va a comenzar la lluvia? Porque dicen que va a llover el día de hoy. Bueno, pues nada, vamos a tener... durante la mañana, a las 7 de la mañana dicen que tenemos un 80% de posibilidad de lluvia, pero después de ahí las la probabilidades de lluvia caen a un 15%, así que nada, la lluvia que viene es nada más que por la mañana, el resto del día va a estar entre 15, 14, 16%, pero llévese una sombrilla por si acaso. Ok, para mañana viernes las temperaturas máximas van a estar en 85 con un 20% de posibilidad de lluvia, el sábado va a estar en 79 solamente con un 7% de posibilidad de lluvia, el domingo va a estar en 76 con un 8% de posibilidad de lluvia. Y el lunes, Labor Day, que muchos no trabajan, incluyéndonos a nosotros.
1: Pero
0: 78 para el lunes. O sea que este fin de semana va a estar sabroso. Miren, el viernes en 85 con nada más que un 20%. El sábado en 80 sin lluvia. El domingo en 76 sin lluvia. Y el lunes en 78 sin lluvia. All right, ok. Mira, vamos a cogernos el pipi break. Vamos a cogernos el pipi break. Que lo que Giancarlo coge la orden para mis Velvet. Vamos a cogernos el pipi break. Cuando regresemos, venimos con los deportes. Cuando regresemos, venimos con los rubios también lloran. Venimos con Epicolón. Venimos con la rata del bochinche. Y un montón de cosas más. Lo que se nos ocurra de aquí a las 10 de la mañana. 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

Muchas gracias a ustedes. Muchas gracias, muchas gracias, muchas gracias, muchas gracias. All right, señores. Vamos entonces con nuestro cronista deportivo, el más informado, Giancarlo, the producer.

0: City para el mundo.
1: Yes.
0: Dígame usted, caballero, cuéntemelo.
1: Bueno, los muchachos de aquí, los Iron Pigs, los Ready and Fighting Field, lamentablemente perdieron ayer.
0: No, perdieron.
1: Cayeron. Oh. Qué triste.
0: All right, ok.
1: Entonces nos vamos para la MLB, mi gente, donde los Nationals le dieron una tremenda pela.
0: ¿A quién?
1: Ay, sí.
0: ¿A quién le ganaron?
1: No, no, al revés, a ellos le dieron una tremenda pela. 0-9 le ganaron.
0: Ganaron, ok.
1: 0-9. Los Phillies también perdieron.
0: Ah, man.
1: Los Piratas también perdieron.
0: También perdieron, ok.
1: Pero los Mets ganaron.
0: También.
1: Ganaron.
0: Ok.
2: Ganaron, por fin.
0: Qué bien.
1: Ganaron los Mets.
0: Los Mets ganaron, que... ok.
1: Los Yankees también ganaron.
2: Ahí.
1: Así que felicidades a los muchachos. Y ya ustedes saben que la semana que viene, la NFL se pone buena. Jugarán mucha gente. Ahí lo saben, ahí está.
0: Estamos locos porque empiece ya la temporada completa.
1: Exactamente.
0: De la NFL. Que empiece la temporada completa de la NFL.
1: La semana que viene jugarán 18 juegos.
0: All right.
1: Se va a jugar bueno.
0: All right. Bueno, pues ahí está, señores. Ya terminamos, caballero.
1: No, claro. Okay. Claro. Preciso y conciso.
0: El más completo, señores. El más completo. El más completo. El más informado.
1: No hay otro.
0: Giancarlo, the producer, con los deportes en el Circo de la Mañana. ¡Y bueno!

0: ¿qué es eso? Ese baile de perrito, ¿qué es eso? Y acá a veces como que se entusiasma demasiado.
1: No, él últimamente está como...
2: suelto como gavete.
0: Suelta como cabete. Ay, señores. Está buscando quién amarre los tenis.
1: Ah, tú sabes. Espérate, que no se te olvide.
0: ¿Qué?
1: Que está soltero.
0: No, ¿verdad? Que está soltero, está soltero.
1: Para el que le interese, Giancarlo está soltero.
2: Está como la vieja. Estoy soltera y dejo la puerta abierta.
0: Usted entra, fíjese.
2: Usted entra, tranquila.
0: Y que no toque. Entre, que la puerta está abierta. Ay, señor. Mira, okay. Vete a buscar el desayuno. Okay, lo que tiene.
2: Señor, vamos a la parte seria de este programa. La parte seria.
0: Okay. Vamos con la parte seria. Usted busca el desayuno, que yo voy a hablar ahora cosas serias en este programa. ¡Miss Belbe! Por ahí va Giancarlo. 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
1: 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Todo. ¿Qué más? Y tomate.
0: Ah, so el wrap de Marieli, el sándwich de BJ, la limonada de BJ. ¿Qué tú te comes, Giancarlo?
2: Lo que aparezca, lo que haga. No importa. No
0: lo que echen en el plato.
1: Se come oye, lo que aparezca y lo que dejemos.
2: Exactamente.
0: Ay, señores. Ok, ahí está. So ya, Giancarlo va a ir a buscar el desayuno, mi belbe. Prenda la estufa que por ahí vamos. All right, señores. Vamos a la política, hombre, que hay mucho de qué hablar. Siempre hay mucho de qué hablar, siempre.

0: All right, señores, ¿qué tal? Saludos, aquí estamos de regreso con otro programa más, con más informaciones, como hacemos todos los días aquí en nuestro segmento de la política nacional, lo que está pasando. ¿Por qué? Porque toda esa política es lo que nos tiene a nosotros como estamos, así que hay que hablar de esto, hay que informar a nuestra gente, hay que estar al día, hay que estar al tanto. ¿Qué está pasando? ¿Por qué es que estamos apagando más? ¿Por qué es que estamos en la guerra? Todo esto, aquí es que nosotros lo discutimos y lo hablamos, como gente grande, como gente adulta. Recuerde nuestra plataforma de Politics en Español US, Politics en Español US. Estamos en Facebook, en Instagram, en TikTok, en X y nuestro canal de YouTube también, Politics en Español US. Miren, nosotros aquí durante los últimos días hemos estado hablando mucho del precio de la gasolina y cómo ha aumentado la gasolina. Ya está en 4.40, 4.45, aumentó de nuevo el valor, ¿verdad? El costo de la gasolina. Bueno, pues si usted se pregunta por qué, aquí le tengo yo la respuesta, señores. El precio del barril de petróleo aumenta nuevamente a $95 desde que comenzaron los ataques nuevamente entre Estados Unidos e Irán en esta semana. Bueno, pues el costo del petróleo a nivel internacional aumentó nuevamente. El petróleo subió a $95.68 por barril tras esta nueva escalación militar entre Estados Unidos e Irán. Ambos países intercambiaron ataques, aumentando el temor que tienen, ¿verdad?, los productores de petróleo a nivel mundial. Así que esa es la razón por la cual usted está pagando más en gasolina. Que, by the way, el diésel ya también sobrepasó los $6 el galón. Y por eso es que las cosas están también más caras en el supermercado, porque es en camiones que llega todo. Así que nada, yo quería dejarles saber a ustedes por qué es que la gasolina está cara. Bueno, la gasolina está cara porque aumentó el precio del petróleo, y el precio del petróleo aumentó por la guerra. Mire qué bien. Y si usted se pregunta, ¿y cuándo se va a acabar la guerra? Es una pregunta muy importante que tenemos todos. ¿Cuándo se va a acabar esta guerra? ¿Se acabará ahora en septiembre? ¿Se acabará en octubre? ¿Se acabará en noviembre? Bueno, pues yo les tengo una ventanita. Una ventanita de cuándo se puede esperar que esto se acabe. Y les tengo malas noticias. No va a ser este año. ¿What? Si usted tenía esperanza de que esta guerra con Irán se iba a acabar pronto, digo, espérate. Depende a quién usted le pregunte, porque según el presidente ya esto se acabó. Según el presidente ya ganamos la guerra. Según el presidente y sus magaliados, ya nosotros destruimos a Irán. Irán no tiene Navy, Irán no tiene Air Force, ya esta guerra se acabó. Nosotros controlamos el estrecho de Hormuz. Eso es lo que dice Trump, ¿verdad? Bueno, pues si eso es lo que dice el presidente, que la guerra ya se acabó, de que nosotros ya ganamos la guerra, pues yo tengo una pregunta. ¿Por qué se está reportando que el Pentágono y el secretario de guerra, y esto lo está reportando el periódico, uno de los periódicos, ¿verdad?, más prestigiosos de aquí, de los Estados Unidos, esto no está pronosticando cualquier loco? Oh, yes. Señores, el Pentágono anunció que va a extender hasta el 2027, el despliegue de las tropas de Estados Unidos en el Medio Oriente. Oh, yes.
1: ¡Ay, te va, Jake!
0: Señores, si usted quería una señal de cuándo se va a acabar esto, ahí está. El Wall Street Journal reporta que el Pentágono extendió hasta el 2027 el despliegue de las tropas estadounidenses en el Medio Oriente, una señal de que Washington se prepara para una guerra con Irán que podría prolongarse. Estados Unidos mantiene 19 buques de guerra, sistemas de defensa aérea, aviones de combate y fuerzas militares en la región. So, ahí ustedes vieron, ¿verdad? Escucharon. Ahí ustedes escucharon, ¿verdad que sí? Hasta el 2027. Hasta el 2027 extendió el Pentágono el mantener nuestras tropas en el Medio Oriente. Así que si usted quería una ventanita, ¿verdad?, de hasta cuándo vamos a tener que lidiar con esto, bueno, pues ahí está la respuesta. No vamos para ningún lado y ellos se están preparando para que esto dure hasta el 2027. No lo estoy diciendo yo, no es una, como dice, una noticia de barrio, un chisme de barrio. Esto es lo que el Pentágono, el Wall Street Journal, está reportando, que el Pentágono va a extender el despliegue de tropas hasta el 2027. Y esto significa que no hay señal de que esto se vaya a acabar en 2 semanas o ni tan siquiera en 2 meses. Lo que nos dijeron iba a durar de 4 a 6 semanas. ¿Se acuerdan? No, esto se acaba en 4 o 6 semanas. Ya vamos pichando para el 7º mes y ahora el Pentágono envía señales de que esto se podría extender hasta el año que viene. Una pregunta, ¿podemos nosotros aguantar ese golpe? ¿Podemos nosotros aguantar el elevado costo de vida que hay ahora mismo en este país? Constante, todo más caro, más caro, más caro. Y yo le estoy preguntando a ustedes, ¿hasta cuándo van a seguir apretándonos? ¿Hasta cuándo nos van a seguir sacando el jugo? Sin que nosotros hagamos algo. Sin que nosotros reaccionemos. Sin que nosotros le digamos a este gobierno, no, papi, Nacarile del Oriente, no. Pónganse a trabajar, hagan algo. Bueno, pues ahí está la noticia del Wall Street Journal. Pentagon extend U.S. troops deployment in the Middle East into 2027. So, que papá Dios nos coja confesado, como decimos allá en mi pueblo. Que papá Dios nos coja confesado. Y mira, y cuando le preguntan al presidente, venga acá, ¿qué usted tiene que decir de los altos precios de la gasolina? ¡Ah! Esa pregunta es buena, espérate. Espérate, que esa pregunta es buena. ¿Qué dice el presidente del alto costo de la gasolina? Ahora que subió, está en $95 el barril, la gasolina ya está por encima de los 4.40, el diésel está por encima de los $6. ¿Qué dice el presidente sobre el alto costo de la gasolina?
2: And then on gas prices, how much longer will Americans continue to see these high gas prices?
0: Esa pregunta es buena. ¿Hasta cuándo los americanos van a seguir viendo este aumento en el precio de la gasolina?
3: Well, they're not very high.
0: Wait, what? Wait, what? They are not very high? 4.40 no es caro. They are not very high. Vamos a escuchar lo que dijo el presidente. Vamos.
2: And then on gas prices, how much longer will Americans continue to see these high gas prices?
3: Well, they're not very high. If you look at what they were supposed to be in order to get rid of a nuclear weapon with the danger that entails. So the gas prices have come down very much over the last 3-4 days.
0: Wait, mira, Trump. Hey, yo. Papi, no bajó, subió. Los precios no bajaron. Mira, que alguien le diga que los precios no bajaron. Al revés, subieron. Señor presidente, ¿hasta cuándo el pueblo va a poder aguantar estos altos precios? El presidente contesta, pues fíjate, no están caros. Digo, para lo que se esperaba, porque decían que iba a estar más caro todavía para quitarle las bombas nucleares a Irán. Así que, basado en los pronósticos, la gasolina no está cara. So, la gasolina no está cara porque no ha llegado a los $5. ¡Wow! Miren, miren, deje de estar quejándose que la gasolina no está cara. Esa es la respuesta del presidente. No, y los precios han bajado. Los precios han subido, los precios no han bajado. Y si se pronosticaba que iba a estar en $5 o $6 y ahora está en $4.40, eso no significa que está barata. Eso no significa que la gasolina está barata. Eso lo que significa que no ha llegado a un... No ha llegado a un lugar... No ha llegado a un nivel de $5 o $6, pero no está barata la gasolina. Está cara. Pero eso es lo que dice el presidente cuando le preguntan de los precios de la gasolina. No, y él sigue hablando. Vamos a seguir escuchando.
3: I know, you know, that's what ABC says. But the fact is that if you look at the stock markets up, everything's doing really well.
0: Hey. ¿De qué ustedes se quejan? La bolsa de valores está excelente y todo está bien. La bolsa de valores, lo único que le importa al presidente es la bolsa de valores. Mientras su billete esté bien, para él todo está bien. No, todo está bien, está perfecto. La bolsa de valores está perfecto. Traducción, mi dinero está bien. Traducción, mis inversiones están bien. Señores, ¿ustedes entienden que cada vez que le preguntan de la economía al presidente, él siempre dice lo mismo? La bolsa de valores está bien. Estamos rompiendo récords en la bolsa de valores. Para él, el significado de que la economía está bien es que la bolsa de valores está bien. O sea que él y sus grandes corporaciones y sus amigos ricos y millonarios están bien. Esa es la, no lo estoy diciendo yo, lo dice él. Busquen audio. Cada vez que le preguntan de la economía, él dice lo mismo. La economía está bien. La bolsa de valores ha roto yo no sé cuántos récords. Claro, para él. Los mismos documentos financieros de él revelan que en el mes de junio él se ganó $78 millones. So, la respuesta siempre de Donald Trump cuando le preguntan de la economía es que la bolsa de valores está bien. No el pueblo, no el trabajador. La bolsa de valores está bien, tranquilo todo el mundo. Y los precios de la gasolina, pudieran estar más caros, así que sean agradecidos. Miren, sean agradecidos porque pudieran estar pagando 5 o 6 pesos el galón, nada más están pagando 4.40, así que no está cara la gasolina. No está cara. Esas son las expresiones del presidente de los Estados Unidos.
2: And then on gas prices, how much longer will Americans continue to see these high gas prices?
3: Well, they're not very high. If you look at what they were supposed to be in order to get rid of a nuclear weapon with the danger that entails. So the gas prices have come down very much over the last 3-4 days. I know, you know, that's what ABC says. But the fact is that if you look at the stock markets up, everything's doing really well.
0: Everything is doing really well, porque imagínate, la bolsa de valores está bien. Las inversiones del presidente están bien. Imagínate, él se ganó $2 billones el año pasado. So, estamos bien. La bolsa de valores está bien. Las cosas están tan y tan bien que yo anoche estaba cambiando, ayer por la tarde estaba cambiando de canales y caigo, llego a mi canal favorito, Fox News. Llego a mi canal favorito, Fox Business. Yo quiero que ustedes escuchen lo que estaban diciendo en Fox Business ayer sobre la economía y el costo de la carne. A ver si el presidente está viendo televisión y escucha esto. El presidente que dice que todo está bien, que la economía está bien. Pire, hey, presidente, Trumpito, escuchen lo que dice Fox.
4: This is interesting, Scott. A pound of beef is now more expensive than the minimum wage.
0: So- Oye eso, la carne está más cara que el salario mínimo. Wait, what? What? En Fox, en el canal Fox de Donald Trump, están admitiendo que la carne está más cara que el salario mínimo. El salario mínimo es $7.25 la hora. So, la carne está más cara por encima del $7.25 que el salario mínimo.
4: So I'm told. What does that say about the economy?
5: Well, I tell you, the minimum wage hasn't changed in 17 years since 2009, and it's $7.25. Yep. But the last time they moved it up to $7.25 in 2009, Stuart, a pound of ground beef averaged around $2.20 a pound.
0: Oye, eso, cuando aumentaron el salario mínimo a $7.25 la hora, la libra de carne costaba $2. $2.20. Eso fue en el 2009. Estamos en el 2026. El salario mínimo no ha aumentado. Todavía sigue siendo $7.25, pero la libra de carne ahora está ¿cuánto? Por encima de los $8.
5: $2.20 a pound. Today, it's $8.34 a pound.
0: Oye, eso. La libra de carne está en $8.34. Entonces, si usted va al supermercado a comprar carne y se dio cuenta de que está cara, es porque aumentó. Está en $8.34 la libra de carne.
5: It's $8.34 a pound. Now, maybe you could argue that maybe minimum wage, if you're in that camp, needs to be moved higher. But still, it goes to show you how prices in general, not just beef, because I know a lot of cattlemen say they get a hard time. A lot of people don't talk about all the other things that have gone up in price, just like beef has. But it goes to show you what food prices have really done here recently, since probably 2019, against, say, what, 82,000 people that make minimum wage, how hard it is for them to put beef on the table now.
0: Qué difícil es para la gente que se gana el salario mínimo. Qué difícil es para alguien que se gana $10, $9, $12 la hora. Que tiene que pagar renta, que tiene que pagar luz, que tiene que pagar seguro, que tiene que pagar gasolina, que tiene que pagar carro, que tiene que pagar el celular, que tiene que pagar el internet. Qué difícil es comprar comida. Comida en el 2026. Para mis trompitos que siguen diciendo que cuando Biden era presidente todo estaba más caro. Todavía yo tengo gente, mis trompitos, que argumentan que cuando Biden era presidente todo estaba más caro. Y aquí estamos. Pero miren, ustedes acaban de escuchar al presidente decir que la bolsa de valores está bien, que todo está bien, que la economía está bien. Pues miren, señores, aquí les tengo un ejemplo para quién está bien la economía y no es para nosotros. Aquí hemos hablado mucho de Donald Trump invirtiendo en compañías en la bolsa de valores y después esas compañías reciben contratos del gobierno. Aquí hemos hablado de cómo Donald Trump Jr. ha invertido en compañías y luego esas compañías reciben contratos del gobierno. Y hay gente que dice, bueno, él es el presidente. Bueno, esos son los hijos del presidente. Pues miren, no solamente son los hijos del presidente los que se están haciendo ricos, no solamente es el presidente el que se está haciendo rico a costillas del pueblo. No, acaba de explotar un nuevo bochinche. So, resulta ser que el hijo del secretario de Comercio, miren esto, señores, no es corrupción, es casualidad. No es corrupción. No malinterpreten mis palabras. No es corrupción. No, es casualidad. Es casualidad que el hijo del secretario de Comercio es contratado por una compañía, ahora es parte de la junta de directores de esta compañía. Oigan, el hijo del secretario de Comercio. Y de momento, de la nada, el Departamento de Comercio le da a esa compañía un contrato de 1.6 billones.
1: ¡Ay, te va, Chinche!
0: Sí, porque si lo hace Trump, lo puede hacer todo el mundo. Trump es el ejemplo a seguir. Señores, el hijo del secretario de Comercio es contratado por una compañía e inmediatamente el secretario de Comercio le da un contrato a esa compañía, la compañía de su hijo, de 1.6 billones de dólares.
6: USA Rare Earth. Howard, I understand this. You ran Canner. You ran it well. You had a relationship. You did their IPO before you became a Commerce Secretary. So no surprise there.
0: Oye, so él, el secretario de Comercio, era el que corría esta compañía. Él renunció a la compañía para convertirse en secretario de Comercio. Cuando él renuncia a la compañía, su hijo... No, voy a ser yo. No. Su hijo... Señores, ¿qué? Es que uno escucha esto y uno dice, no, que esta gente no pueden ser así de charlatanes. No, esta gente no pueden hacer... Es que no hay manera de que esta gente sea así de cabeza, de cara dura. So, él trabaja para esa empresa. Renuncia a la empresa para convertirse en secretario de Comercio. El hijo de él entonces lo contrata esa misma compañía. Y después de que la compañía contrata al hijo... Entonces, esa compañía recibe de él 1.6 billones de dólares. Y eso es lo que le están preguntando aquí al secretario de Comercio ahora mismo.
6: You put it in a trust and your sons are now running a Canner. And, you know, there was a pipe financing deal done where to get, I think, the financing from the Commerce Department, Canner was involved with raising some of the equity, and obviously they get a fee. So the perception is that you're sitting now at Commerce and you're able to control what Canner is getting in terms of fees with your sons running that company. It looks like a conflict of interest.
0: No, parece un conflicto de intereses, ¿verdad? El señor le pregunta. Parece un conflicto de intereses. Digo. Por lo menos del lado de acá se ve como un conflicto de intereses. Vamos a ver lo que él dice.
6: How do you respond to that?
7: It's just not. The company...
0: Oh, no, es que no lo es. No. No es un conflicto. ¿Cómo ustedes van a decir que es un conflicto de intereses que para la empresa que yo trabajaba, que luego contrató a mi hijo, recibo un contrato de mi departamento en el gobierno? No. Y mira lo tranquilito que él contesta. It's not. It's not a conflict of interest.
7: It's just not. The company, the deal was brought to me by Ken Molas, someone you know well. I had no idea that Canner was involved with the company
0: at
7: all.
0: Oh, no, él le quedó. No, pero... Él no tenía... él no tenía idea de que su hijo estaba involucrado con la compañía. No, ah, caramba, y yo aquí. Tú ves como son los chismosos. No. Mis disculpas. Perdón. Él no sabía, él nadie le dijo. Su hijo no lo llamó, no le mandó un mensaje de texto. Aparentemente él y el hijo no hablan. El hijo no le dijo, papá. Él no le preguntó, hijo, ¿en qué compañía tú estás trabajando? Papá, me dieron un trabajo en la compañía en la que tú eras el jefe. Una pregunta, ¿ustedes de verdad le van a creer que él no sabía que la compañía para la que trabaja su hijo era la que estaba aplicando y la que iba a recibir? ¡De verdad! ¿De verdad ustedes creen ese cuento de que él no sabía de que la compañía para la cual él trabajaba, la compañía para la que él renunció, contrató a su hijo y era la misma compañía que iba a recibir este contrato? Señores, que están aprendiendo del mejor. Están aprendiendo de Donald Trump. Ese es el ejemplo a seguir. Si el presidente se está beneficiando del gobierno, si los hijos del presidente se están beneficiando del gobierno, ah, pues nosotros también. Aquí estoy yo diciéndoles a ustedes que el barril de petróleo aumentó a $95, $96 el barril. Aquí estoy yo diciéndoles que la carne aumentó a $8.34 la libra. Aquí estoy yo diciéndoles que el Departamento de Defensa extendió el mantener a nuestros soldados en el Medio Oriente hasta el 2027. Y al mismo tiempo que todo esto está pasando y que todo esto afecta nuestras vidas, aquí tenemos al secretario de Comercio ayudando a la compañía para la que él trabajaba y para la que ahora trabaja su hijo.
7: All never came up to me. I then passed it to my team. USA Rare Earths, all the magnet companies, the ideas of doing these critical minerals and rare earths is a key thing for the United States to separate from China. China's weaponizing these critical minerals against the U.S. economy. These are small businesses, right, in the larger scheme of the U.S. economy. Mm. And I got to tell you, I didn't put my companies in a trust. My kids bought my companies. So I am no longer involved in my own company.
0: Espérate. No. Los hijos de él compraron. No fue que él renunció a sus compañías y a sus empresas. No. Fue que los hijos de él compraron las empresas. Él le vendió el negocio a los hijos. Come on, señores. Ya esto es una desfachatez, ya esto es una vergüenza. Que el presidente se está haciendo rico a costillas del pueblo, que los hijos del presidente están haciendo ricos a costillas del pueblo, y ahora sus secretarios, secretario de Comercio y otros están haciendo lo mismo que el presidente. Y nuestra deuda nacional ya sobrepasó los $40 trillones. ¿Por qué? Porque esta gente se están dando contratos entre ellos mismos como si estuvieran dándose un mantecado. $1 billón para ti, $2 billones para ti. ¿Cuánto quiere Trump Jr.? Dale $2 billones a Trump Jr. también. Mira, tengo en el teléfono al hijo del secretario de Comercio. Dale un contrato también. Dale. Todo el mundo está cogiendo contratos menos nosotros. Todo el mundo está siendo rico menos nosotros. Y les preguntan en televisión nacional, o sea que esto no es un secreto, le están preguntando en televisión nacional. Y él es tan descarado descarado que dice, no, no, pero es que a mí nadie me dijo, yo no sabía que mis hijos estaban envueltos, yo no sabía que la compañía de mi hijo era la que estaba buscando el contrato. Como si nosotros fuéramos estúpidos. Es que de verdad ellos piensan que somos estúpidos. Eso es lo que esta gente y el presidente piensa de nosotros. Ellos son tan estúpidos, olvídate. Vamos, olvídate de la gente. Esa gente son estúpidos. Esa gente ya de aquí a mañana se les olvida.
7: Is it all my kids bought it from me? They own it, and I had nothing to do with that decision. And this is minor stuff anyway. You know that I'm well to do. I don't worry about this kind of stuff.
0: This is minor. Estos son cositas pequeñas, por favor. ¿De qué se están quejando ustedes? Esas son cositas pequeñas, minor. Comparado con Trump Jr., esto son cositas pequeñas. Son cositas pequeñas, minor. Those are minor things.
7: The only thing I care about is I'm serving America. Oh. And people saying this kind of stuff are just trying.
0: A mí lo único que me importa es servirle a América. Ay, qué lindo. Oh, my goodness. A él lo único que le interesa es servir a América. Vamos a darle un aplauso. Oh, say, can you see by the dawn's early light? Wow. No, y con la cara que lo dice. No, a mí lo único que me importa es servirle a este país. No, más nada.
7: Ana. You know, throw dirt at me in the Trump administration. But all I care about is America. All I'm here to do is take care of America.
6: The president, this family is well. You're both very wealthy, but that doesn't mean that there can't be a perception that both families are benefiting from the positions you have now. Let me just read a New York Times piece from June 28th. One or both families have financial ties to at least 14 companies that are actively working with the federal government on critical mining deals.
0: Oye eso. ¿Escucharon? Dale para atrás porque eso hay que escucharlo. Oye, oye, oye. Oye, oye lo que dijo.
6: But this family is well, you're both very wealthy, but that doesn't mean that there can't be a perception that both families are benefiting from the positions you have now. Let me just read a New York Times piece from June 28th. One or both families have financial ties to at least 14 companies that are actively working with the federal government.
0: Oye eso, una o las dos familias, el presidente y la del secretario de comercio, están involucrados con Cato. Oye eso, una o las dos familias, el presidente y la del

0: see. And the total amount of funding has been $8.9 billion. I can just tell you.
1: Aguántalo ahí.
2: ¡Ay, te lo dije!
1: Escucharon, ¿verdad? 14 compañías que están de alguna manera relacionadas con el presidente y el secretario de Comercio han recibido o están a punto de recibir dinero que tienen un total de 8.9 billones de dólares.
2: ¡Ay, te lo dije!
1: O sea que 14 compañías que están de alguna manera relacionadas con el presidente y su familia y el secretario de Comercio y su familia, o sea, sus hijos, han recibido o están por recibir un total de 8.9 billones. Esta gente se está hartando con la cuchara grande. Le están raspando el pegado al caldero del pueblo. 14, dale para atrás, vamos a escuchar eso otra vez, porque eso hay que escucharlo alto y claro. Ponlo otra vez.
0: There can't be a perception that both families are benefiting from the positions you have now. Let me just read a New York Times piece from June 28th.
1: Vamos a escuchar este reportaje del New York Times. ¿Qué dice?
0: One or both families have financial ties to at least 14 companies that are actively working with the federal government on critical mining deals. All 14 of the companies have either benefited directly from offers of financial assistance.
1: All 14. Todas las 14 compañías se han beneficiado.
0: The Trump administration or have pending permit applications before the Commerce Department, which obviously you oversee. And the total amount of funding has been $8.9 billion. I can just tell you that if the Democrats take over, you're already hearing from Schiff and Warren and senators and Blumenthal. They want more information on all this stuff.
1: Mm-hmm.
0: Do you expect to be spending all your time in the last 2 years of the administration if they take over dealing with this, Mr. Secretary?
3: No. Look, my old firm has 12,000 employees and did $12 billion of revenue. It's going to be involved in all sorts of business.
1: All sorts of business. Miren, señores, miren. Miren, es que a mí me sacan el monstruo. Aquí ahora mismo, mira, aquí tengo aquí un trompito. Tengo aquí un trompito. Arnaldo Ortiz, lo voy a decir con nombre y apellido. Aquí en el Facebook, Arnaldo, miren lo que Arnaldo acaba de escribir. Víctor, contéstame, ¿dónde el hijo de Biden invirtió su dinero? ¿Llevando perico crack a la Casa Blanca? Por lo menos los hijos de Trump son inversionistas como el pai. ¿Pero el hijo de Biden qué? Miren, Arnaldo, te voy a contestar. Yo trato siempre de no involucrarme en estas conversaciones así con gente como tú en vivo y contestarle a gente como tú, pero voy a hacer una excepción contigo el día de hoy, Arnaldo. Voy a hacer una excepción contigo, Arnaldo, para educarte. Quiero que tú hoy aprendas. Primero, durante los años que Biden estuvo en la Casa Blanca, su hijo, Hunter Biden, no era adicto a las drogas. Hunter Biden lleva más de 7 años limpio de drogas, por si no lo sabías. Mientras Biden estuvo en la Casa Blanca, Hunter estuvo libre de drogas. Las fotos que publicaron de la laptop, esas fotos son de hace más de 10 años, cuando el hijo de Biden, Hunter, fue adicto a las drogas. Por si no lo sabías, Tú ves, porque es que hay que educarse, hay que saber antes de hacer el ridículo aquí delante de todo el mundo,

0: Uno tiene que saber de qué habla. Número dos, los hijos de Trump no son inversionistas. Nunca han sido inversionistas. Los hijos de Trump han sido toda su vida y han estado en la industria de bienes raíces, en la construcción de hoteles, en la construcción de campos de golf. Ellos nunca han invertido en la bolsa de valores, no, no, no. Ellos toda su vida, igual que su papá, han estado en la industria de bienes raíces. Y no es hasta ahora que su papá entró en su segundo mandato que de la noche a la mañana invierten en compañías de drones, invierten en compañías de minas de piedras preciosas. Y el problema no es que inviertan, mi querido Arnaldo Ortiz. Ellos pueden invertir en lo que le dé la gana. El problema es que por alguna razón, por alguna casualidad, en las compañías que ellos están invirtiendo, reciben contratos del gobierno. Mira qué casualidad. Mira qué casualidad. Arnaldo, una pregunta. Arnaldito Ortiz, que está aquí en el Facebook. Arnaldo, ¿qué estuvieras diciendo tú si yo estuviera aquí ahora mismo diciendo que Hunter Biden recibió un préstamo del Pentágono para una de sus compañías de 600 millones de dólares? ¿Qué estarías tú diciendo si Hunter Biden recibiera un préstamo del Pentágono de 600 millones de dólares? ¿Qué estuvieras tú diciendo si Hunter Biden, de la noche a la mañana, invierte en una compañía de drones y recibe $1 billón en contratos del Pentágono? Porque Hunter Biden le dieron una posición en una junta directiva de una empresa con un salario de $5 millones y ustedes se hartaron diciendo que eso era corrupción. Le dieron trabajo en una junta directiva de una empresa. Él no invirtió, él no compró la compañía. A él le dieron trabajo en una empresa con un salario de $5 millones. Y by the way, cuando le dieron ese trabajo, su papá no era presidente de los Estados Unidos. Y ustedes estuvieron 3 años, jode que jode, diciendo que eso era corrupción. Diciendo que esa era la mafia de los Bidens. Hunter Biden fue 2 veces al Congreso, 2 veces en público, frente a las cámaras, a testificar. Aquí estoy, me pueden preguntar lo que ustedes quieran. Y el Congreso, con una mayoría republicana, se negó a que Hunter testificara en vivo en televisión. So, mi querido Arnaldito, mi querido Arnaldito Ortiz, mi querido Trompito, mi querido Trompa de Falopio, antes de venir a ser ridículo, como ustedes los trompitos que quieren ahora tratar de defender lo indefendible, edúcate, lee. Ahí te estoy poniendo audio del secretario de Comercio, donde lo están confrontando, donde le están diciendo, pero espérate, tu oficina de gobierno le está dando contratos a tu hijo. Y by the way, hay 14 compañías relacionadas contigo y el presidente que están recibiendo 8 billones de dólares. Analito, si yo te digo a ti que Hunter Biden recibió 8 billones de dólares en contratos del gobierno, ¿qué estuvieras diciendo tú aquí ahora? ¿Qué estuvieras diciendo tú aquí ahora? Y by the way, again, Arnaldito quiere tener una conversación conmigo, solo voy a entretener. Me está preguntando que por qué Biden le dio un perdón. Te tengo la respuesta. Tú ves, porque cuando tú me preguntas, yo tengo respuesta. Y es bueno hacer esto, porque así aprovecho y educo a todos los trompitos. ¿Sabes por qué Biden le dio un perdón a su hijo? Esto es público, señores, lean, busquen. Porque a Hunter Biden lo encontraron culpable de haber mentido en una aplicación de portación de armas. Hunter Biden fue a comprar una pistola. Y cuando llenó los documentos para comprar la pistola, hay una pregunta que dice que si él estaba usando drogas o había usado drogas. Y él contestó que no. Luego él escribió un libro y en ese libro él admitió que sí usaba drogas. Y decidieron meterle un caso criminal porque se dieron cuenta que en el libro él admitió que usó drogas al mismo tiempo que llenó la aplicación para comprar una pistola y en la aplicación mintió. Y lo encontraron culpable de haber mentido en una aplicación para comprar un arma de fuego, lo cual es un delito. So, Biden, su papá, le dio un perdón para que no lo metieran preso. Nada que ver con corrupción. Nada que ver. Y by the way, busca los videos. By the way, busca las noticias. El juicio se llevó a cabo. Jill Biden, la primera dama, fue al juicio todos los días y se sentó ahí con él. Eso fue lo único de lo que encontraron culpable a Hunter Biden y lo iban a meter preso. Pero obvio, eso es tan estúpido que te vayan a meter preso porque tú en una pregunta mentiste para comprar un arma de fuego, que Biden como padre, yo lo hubiera hecho también, le dio un perdón a su hijo. Nada que ver con corrupción, nada que ver con contratos del gobierno, nada que ver con trabajos que le dieron, ayudas que le dieron del gobierno. Te contesté la pregunta. Analito, mira mi trompa de falopio. Te contesté la pregunta. Mira lo que él dice, te estoy dando por donde te duele porque estás mintiendo. ¿Ustedes ven cómo son esta gente? Analito, ¿tú te crees que yo me voy a parar en un micrófono donde hay miles de personas escuchándome a decir algo que yo sé que la gente puede meterse al internet y buscar? ¿Tú te crees que yo voy a pararme aquí a decir mentiras cuando yo sé que la gente puede meterse al internet y corroborar esta información? Y después el que va a ser ridículo soy yo. Y al que ustedes le van a decir mentiroso, embustero, soy yo. ¿Tú de verdad crees? Ah, bueno, es que se me olvida que tú eres fanático del presidente, se me olvida. perdón. Se me olvida que tú estás acostumbrado a un presidente que se para frente a la cámara y te dice que ya nosotros ganamos la guerra. Y tú se lo crees. Se me olvida que tú estás acostumbrado a que el presidente se para frente a la cámara y dice que ya el estrecho de Hormuz está abierto. Irán viene y le zumba 5 bombazos a los barcos demostrando que el estrecho de Hormuz no está abierto. So, se me olvida que como tú estás tan acostumbrado a que te digan mentiras, pues tú crees que todo el mundo te dice mentiras. Pero ese es el problema que hay con ustedes, trompitos. Y de vez en cuando, pues yo hago una excepción para ridiculizar a estúpidos como tú, que se atreven a venir aquí a criticarme, a cuestionarme, sin data, sin información, sin absolutamente nada. El Congreso Republicano tuvo dique investigando a Hunter y a Joe Biden por 3 años. ¿Cuántos cargos criminales, Arnaldito? ¿Cuántos cargos criminales tu Congreso Republicano le sometió a Hunter Biden? Contéstame tú ahora a mí esa pregunta. 3 años. Estuvo el Congreso Republicano investigando a Hunter y a Joe Biden. ¿Cuántos cargos criminales ellos le sometieron a Joe o a Hunter Biden? ¿Recibieron los estados financieros de las cuentas de banco de Joe y de Hunter Biden? Hunter Biden, como ya te dije, fue 2 veces al Congreso ante las cámaras. Aquí estoy, dispuesto a testificar. Y le dijeron que no. ¿Por qué? Él estaba allí, aprovechen. Pero no lo dejaron testificar. Ni un solo cargo de corrupción, ni un solo cargo de mal uso de fondos, y estuvieron 3 años investigando. 3 años. Y milagrosamente, Trump gana las elecciones en noviembre y cierran todas las investigaciones. Miren qué cosa. 3 años. Se gastaron $25 millones investigando a Hunter y a Joe Biden 3 años. El 3 de noviembre, Trump gana las elecciones y ya cerraron todas las investigaciones. Mira qué casualidad. Trump gana las elecciones y se acabaron las investigaciones. Mira. Arnaldito, por eso es que estamos jodidos, por gente como tú. Aquí te estoy mostrando con evidencia, con data, con reportes. By the way, ellos no lo niegan. El secretario de Comercio no está diciendo que esta noticia es mentira. El secretario de Comercio no está diciendo que esto es fake news. Él está admitiendo que es verdad. Que su hijo está recibiendo contratos de su propio departamento. Que el presidente y sus hijos están recibiendo contratos del gobierno. Él no lo está desmintiendo. Él no está diciendo que eso es mentira, él lo está admitiendo, es verdad. Y tú estás aquí hablándome de Hunter Biden. Tú me estás preguntando a mí de Hunter Biden. Que lo investigó el Congreso 3 años. 3 años. 3 años. Con Hillary hicieron lo mismo. Tuvieron 2 años investigando a Hillary. Hillary fue al Congreso y rompió récords. La primera vez que una persona testifica por 12 horas. Cuando Hillary estaba corriendo para presidente, hicieron lo mismo. Tuvieron 2 años que estamos investigando a Hillary, que Hillary es una corrupta, que Hillary... Y Hillary fue al Congreso y testificó por 12 horas. 12 horas. Nadie en la historia del país ha testificado ante el Congreso por 12 horas. Arnaldito, pregúntame cuántos cargos criminales le metieron a Hillary. ¡Arnaldito! Pregúntame, por favor, pregúntame, Arnaldo, pregúntame cuántos cargos criminales después de 2 años de investigación, después de que Hillary testificó 12 horas ante el Congreso en televisión en vivo, fue ante las cámaras. ¿Cuántos cargos criminales le metieron a Hillary? ¡Ninguno! ¡Ni uno! ¡Ni uno! Y cuando Trump ganó las elecciones, ¡puf!, se acabó la investigación. Ustedes ven un patrón de conducta. Ustedes ven un patrón de conducta. Antes de las elecciones, anuncian investigaciones en contra de el candidato. Y están 2 años diciendo que hay corrupción, que aquí hay que investigar. A la que gana el de ellos, en este caso ganó Donald Trump, se acabó la investigación de Hillary. Están 3 años encima de Biden, encima de Biden, encima de Hunter, encima de Biden. Trump ganó las elecciones, se acabó la investigación. Un patrón de conducta. Qué raro que están 2 y 3 años investigando. Al contrario, lo acusan de un montón de cosas, lo investigan, pero entonces después de las elecciones se acaban las investigaciones y no meten cargos criminales, no hacen absolutamente nada. Ay, Arnaldito. Ay, Arnaldito. Arnaldito, qué muchachito. Pero yo no le echo la culpa a tu mamá. Yo no le echo la culpa a tu mamá.
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0: Educando a Arnaldito el día de hoy. Me sacaste el monstruo. Porque es que no pude aguantarme. Porque es que eso es lo que yo leo todos los días, señores. Todos los días me llegan comentarios estúpidos como este. Gente que quiere reescribir la historia. Gente que no tiene ningún tipo de conocimiento. Y hablan como el papagayo. Y todas las mentiras que ven por el internet las repiten. Y me acusan a mí de que soy fake, me acusan a mí de que me pagan, me acusan a mí de que soy un vendido. Y yo les traigo el video. ¿Lo escuchaste de la boca del secretario de Comercio? ¿Lo escuchas de la boca de Donald Trump? La economía está bien, la economía está bien. Publican los estados financieros del presidente, porque por ley hay que publicarlos. Y los estados financieros del presidente dicen que en junio se ganó 78 millones en la bolsa de valores. Y tú me estás preguntando por Hunter Biden. Tu presidente el año pasado se ganó en un año 2 billones de dólares. Y tú me estás preguntando por Hunter Biden. Los estados financieros del presidente revelan que el mismo día que él compró acciones en la compañía Boeing, el mismo día, Por la tarde, Boeing recibe un contrato de casi $1 billón, aumentando el valor de las acciones que compró el presidente en la bolsa de valores. ¡Y tú me estás preguntando por Hunter! Te estoy diciendo que la gasolina está en 4.40. ¡Ve a la gasolinera! Te estoy diciendo que la carne vale más de 8 pesos la libra. ¡Y tú me estás preguntando por Hunter!

0: me subió la presión. Tú me estás preguntando por Hunter. Sí. Papi, again, aquel que está haciendo el ridículo eres tú. A mí no me estás sacando el monstruo. Esto es show, esto es entretenimiento. A mí tú no me estás sacando el monstruo. Yo hablo con gente como tú todos los días. Esto no es nuevo para mí. No te dejes llevar porque yo grito. Eso es parte del entretenimiento. Tú no me estás sacando el monstruo. Pero eres tan ignorante que no puedes ver que el que está haciendo el ridículo aquí eres tú. Tú eres el que estás haciendo el ridículo. Pero por gente como esa es que estamos como estamos. Por gente como esa que defiende lo indefendible, que justifica las cosas que no se deben justificar, no importa qué partido sea, es que estamos como estamos. Y así es siempre, siempre ha sido así. ¿Cómo los dictadores llegan al poder? Por gente que los defiende y los quiere y los ayuda. Busquen en la historia cómo Chávez llegó al poder. Porque había gente que lo quería y lo defendía. ¿Cómo Castro llegó al poder? Porque había gente que lo quería y que votó por él y que lo defendía. Putin, búscate todos los dictadores en la historia. Hitler. Tenía gente que lo quería y lo justificaba y lo defendía. Bueno, pues aquí no es la excepción. El país está jodido. ¿Ah? La inflación está en 3.5, el desempleo está en 4.1, la gasolina está en 4.40, la carne está en $8. La gasolina vale doble, el gas vale doble, la luz vale doble, la renta vale doble. Y todavía hay gente como Arnaldito que está hablando de Hunter Biden. Porque no tienen más nada que hablar. No tienen más nada que decir. No tienen ninguna manera de defender lo indefendible. ¿O qué hacen? Tratan de cambiar la conversación. Y a su vez, hacen el ridículo. Al mismo tiempo hace, porque el que está haciendo el ridículo aquí eres tú, no soy yo. Te acabo de decir que el Pentágono va a extender las tropas militares en el Medio Oriente hasta el 2027, lo que significa que esta guerra no se va a acabar este año. Y tú me estás hablando a mí de Hunter Biden, mi hermano. Tú me estás hablando a mí de Hunter Biden y yo te estoy diciendo que esta guerra en Irán va a durar posiblemente hasta el año que viene. No lo digo yo, ahí está el Pentágono. El Wall Street Journal reporta que el Pentágono anunció la extensión de las tropas en el Medio Oriente hasta el 2027. Trump lleva de presidente ya 1 año y 8 meses, mi hermano, y tú me estás hablando a mí de Hunter Biden. Y que si Hunter Biden se metía a drogas. Pero nada, señores, ahí está. Lo que yo les digo a ustedes, esos son los comentarios que yo recibo en privado, esos son los mensajes que me mandan a mí por WhatsApp, esos son los comentarios estúpidos que no hay, los insultos que me hacen y los comentarios estúpidos. Yo trato de contestarle, mira, no, no es así, le mando un video, le mando esto, no, eso es fake, no, eso es mentira, no, es que... Gracias, Arnaldito, por ser el ejemplo de la clase el día de hoy. Oh, mira, Arnaldito, tengo una noticia que te va a gustar. Atención, le tengo una noticia a los trompitos que les va a encantar. Con todos los problemas que tiene este país. Y miren, trompitos, ¿Qué hizo el presidente el día de ayer? Ya oficialmente están disponibles las monedas de un dólar con la cara del presidente. ¡Mira! ¡Sí! ¡Sí! Ya están circulando las monedas valoradas en un dólar con la cara de nuestro presidente. ¡Miren!
1: Today is the day we've all been waiting for. There are new gold-colored $1 coins available now featuring Donald Trump's face on them.
0: ¡Oh, miren eso! Miren, con todos los problemas que hay, el presidente publica una moneda con su cara. By the way, algo que es ilegal. La ley prohíbe que se ponga la cara de una persona que está viva en nuestra moneda. La ley dice que no se puede poner la cara de una persona viva en nuestra moneda. ¿Y qué hace Donald Trump? Parece que no tiene mucho que hacer, no está ocupado con la economía, no está ocupado con la guerra en Irán. ¿Y qué hace el presidente? Ahora publica la Reserva de los Estados Unidos, publica una moneda de un dólar con la cara de Donald Trump. Y vale un dólar, usted la puede usar, usted puede ir a la tienda y no puede comprar nada en la tienda porque con un peso no puede hacer nada. Qué irónica es la vida, ¿verdad? Miren lo irónica que es la vida, que Donald Trump saca una moneda que vale un dólar, pero con un dólar tú no puedes comprar nada. ¿Sabes lo que es eso? El presidente sacó una moneda valorada en un dólar, pero hoy en el supermercado no se puede comprar nada. Oye, ni una Coca-Cola. Ni una Coca-Cola se puede comprar con un dólar. O sea que la moneda de Trump no te da para nada. Miren, es que papá Dios es perfecto. Donald Trump publica y saca una moneda con la que usted no puede comprar nada. Dígame usted si eso no es un regalito de papá Dios. Dígame usted si eso no es, ay, ¿cómo es que se dice cuando uno utiliza una, dígame si eso no es una metáfora? Trump publica una moneda de un dólar. Oh, pero con esa moneda no se puede comprar nada porque todo está caro.
2: Bueno, aquí me enviaron algo.
0: ¿O te mandaron algo?
2: Me enviaron algo aquí de tu alumno favorito.
0: ¿Arnaldito?
2: Sí.
0: ¿Qué dice?
2: Que él te quiere mucho porque él está desde mayo del 19, o sea, de mayo 19 hablando de ti.
0: Ah, de mayo 19.
2: Sí, míralo ahí.
0: Arnaldito es fanático mío.
2: Para que sepa, pero full.
0: Espérate, pero esto yo no lo sabía.
2: Sí, hay que entrar a la página de practicar más, pero sí, ahí.
0: Ah, dice aquí, dice Arnaldo Ortiz, si no sabes de política, cállate, déjame ver.
2: Y que ese nombre dice que es gratis aquí.
0: Él puso una foto mía, dice, ¿quién te pagó? ¿Quién te pagó? Y puso una foto mía con Carlos Espinal.
2: Exactamente.
0: Ok, pues ya entiendo. Mira, exacto. Ustedes ven como los Google Producers. Ahora entiendo. Es que Arnaldo es un fanático y hasta ha publicado cosas. Claro. Arnaldito.
2: Sí.
0: Arnaldito, ahora entiendo, Arnaldito.
2: Míralo ahí. Arnaldito, míralo ahí.
0: Déjame ver.
2: Míralo ahí, Arnaldito.
0: Miren a Arnaldito con una gorrita de Donald Trump, mira. Arnaldito con una gorrita de Donald Trump. Es que Arnaldito, te lo dije, los Google Producers, de hecho, papi, ya saben hasta su seguro social, ¿sabes? Esta gente ya sabe hasta tu seguro social. Es que Arnaldito es un trompito.
2: Pero mira, camisa y gorra, wow. Boy.
0: Sí, no.
2: ¿El completo?
0: Sí, él tiene el uniforme completo. Él es trompa de Falopio all the way. Gracias a los Google Producers que hicieron su asignación de quién es Arnaldito. Gracias. Thank you. Thank you. Muchas gracias, Arnaldito. Anyway, señores. Es que de vez en cuando hay que hacerlo así, de vez en cuando hay que hacerlo así, porque es que uno de vez en cuando tiene que jamaquearlo, de verdad que sí. Uno de vez en cuando tiene que darle un jalón y ponerlos otra vez en la tierra. Porque si no, ellos siguen así, diciendo estupideces en las redes sociales y defendiendo lo indefendible. ¿Ah? Anyway. Nada, señores, pero sí, el presidente de los Estados Unidos tiene tiempo para diseñar una nueva moneda con su cara. El presidente tiene tiempo para construir un ballroom, el presidente tiene tiempo para construir un monumento en su honor, el presidente tiene tiempo para construir, remodelar el Kennedy Center. ¡Oh, espérate! ¡Arnaldito! Te tengo otra noticia, Arnaldito. Te tengo otra noticia, escuchen esto. Ustedes saben que Donald Trump mandó a ponerle su nombre, Donald Trump, al Kennedy Center en Washington, D.C. Luego un juez ordenó que se le quitara el nombre de Donald Trump porque él no puede ponerle Donald Trump al edificio. Entonces, la administración de Donald Trump puso unos andamios y una cortina para tapar el nombre del edificio. Y todos nosotros pensábamos que la cortina era para no quitar el nombre de Trump, para dejarlo ahí. Pues miren, señores, no. Esa no es la razón. La razón por la cual frente al Kennedy Center hay un andamio con cortinas tapando el nombre que dice Kennedy Center es porque cuando fueron a poner el nombre de Donald Trump en la pared, el equipo de trabajo arruinó el mármol en la pared, lo rompieron. Y no hay manera de arreglarlo.
3: ¡Ay, te va, chiche!
0: La razón por la cual hay un andamio con una cortina tapando el nombre del John F. Kennedy Center es porque cuando fueron a remover las letras de Donald Trump, rompieron el mármol y como es una pared completa, no hay forma de arreglarlo, tendrían que tumbar la pared completa y hacerla nueva. Por eso es que, y by the way, ¡Arnaldito! ¡Ey! ¡No lo digo yo! ¡No me echen la culpa a mí! No me echen la culpa a mí. En la corte, los abogados del Departamento de Justicia, los fiscales del Departamento de Justicia, le admitieron al juez, porque el juez está preguntando, hey, ¿qué está pasando? Yo mandé a que quitaran el nombre, quítenlo. ¿Por qué tienen una cortina tapando eso? Y los fiscales, los abogados del Departamento de Justicia, admitieron en la corte de que el problema es que el equipo de trabajo dañó la pared, dañó el mármol. Y por eso es que hay una cortina tapando la pared. By the way, Arnaldito, ¿qué pasó con la fuente? Sí, la fuente que está frente al Lincoln Memorial. Que queríamos tener linda y preciosa azul bandera de los Estados Unidos para la celebración del 4 de julio. ¿Qué pasó? ¿Todavía está cerrada? ¿Todavía tiene una verja alrededor después que gastamos $16 millones? Todavía no han arreglado, todavía está cerrada la fuente frente al Lincoln Memorial. So jodimos la fuente y jodimos también el John F. Kennedy Center. y nos gastamos 5 millones pintando de oro dos estatuas en Washington, D.C. Ay, señor, te digo yo que es que... ¿Qué día es hoy? Ay, todavía es jueves, me falta un día todavía. Por un momento pensé que era viernes y ya se acababa esta semana. No, todavía me queda un día más. Todavía me queda un día más. Déjame buscar qué otra historia le puedo encontrar yo aquí a Analdito el día... ¡Oh, mira! ¡Analdito! ¡Ey! Te tengo otra noticia. Te tengo otra noticia. Nosotros fuimos y liberamos a Venezuela. Arrestamos a Maduro. Sacamos a un dictador del poder. ¡Wow! ¡Wow! Pero todos los corruptos que eran parte de esa dictadura todavía están en el poder. Y ayer le preguntaron al presidente... ¡Analdito, párate para que escuche! ¡Párate, Analdito, párate para que escuche, párate! Ayer le preguntaron a tu presidente, ven acá, ¿cuándo van a ser las elecciones en Venezuela? Porque le prometimos al pueblo venezolano que iban a tener una democracia. Sacamos a Maduro, lo arrestamos. Y esto es un gobierno interino. ¿Cuándo van a ser las elecciones en Venezuela? Elecciones democráticas para que sean un pueblo libre. Eso le preguntaron al presidente el día de ayer. ¿Sabe lo que dijo el presidente? No, Venezuela no está listo para unas elecciones. Wait, what? What? So fuimos y sacamos a Maduro. Fuimos y sacamos al dictador. Le prometimos democracia al pueblo. Le prometimos un nuevo gobierno. Y en vez de... Hemos dejado a todos los corruptos que han jodido al país durante los últimos 20, 30 años, porque esas son la misma gente que estaba ahí cuando estaba Hugo Chávez. Delcy, la que ahora es presidenta interina de Venezuela, está ahí desde Hugo Chávez. So, todos los chavistas están ahí. Maduro era el chofer de Hugo Chávez. Todos los que han sido parte de la dictadura, de oprimir al pueblo, de saquear al pueblo, todavía están en el poder. Y le preguntan al presidente de los Estados Unidos, de la democracia del mundo, ven acá, ¿y cuándo van a haber elecciones en Venezuela? No, Venezuela no está listo, no. No, Venezuela no está listo para unas elecciones, no, muchachos, no. ¿Elecciones en Venezuela? No. ¿Cómo vamos a tener elecciones en Venezuela? Si el gobierno dictador está dispuesto a darnos lo que nosotros querramos, con tal de que no lo saquemos del poder. So, estamos dispuestos a dejar una dictadura en el poder. Estamos dispuestos a dejar a los que durante décadas han estado haciendo el pueblo sufrir, se han robado hasta los clavos de la cruz. Entonces, ¿para qué sacamos a Maduro? ¡Ah! Porque Maduro no quería darnos el petróleo. La razón por la cual sacamos a Maduro es porque Maduro no estaba dispuesto a compartir las riquezas de su pueblo con nosotros. Pero Delcy y los que están ahí ahora sí están dispuestos. So, ok, vamos a sacar a Maduro. El pueblo que se joda, no importa, ¿quién le importa el pueblo? ¿Quién le importa el pueblo? Y ahora cuando le preguntan al presidente de los Estados Unidos, no, Venezuela no está listo para unas elecciones. Miren qué cosa. Ahora Venezuela no está lista para unas elecciones. Qué irónico, porque cuando Maduro estaba en el poder, habían elecciones. Eran robadas las elecciones, pero habían elecciones. Él se las robaba, pero habían elecciones. Y ahora que no está Maduro, No, el pueblo no está preparado para elecciones. No. Y by the way, la líder de la oposición, la que se ganó el premio Nobel de la Paz, Estados Unidos, nosotros, no Venezuela, nosotros le hemos prohibido la entrada a Venezuela. Por si usted no lo sabía. Los Estados Unidos no deja a María entrar a Venezuela, a la líder de la oposición. Como diría ese gran prócer dominicano, Tony D'Andrades, ¡qué bien! Oh, y by the way, yo lo dije creo que ayer, pero lo voy a repetir para que Arnaldito lo escuche. ¿Y en Cuba qué estamos haciendo? ¿Qué estamos haciendo en Cuba? En Cuba, el Departamento de Estado de los Estados Unidos está negociando con el nieto de Raúl Castro. Eso todo parece indicar que la liberación y la democracia tampoco va a llegar a Cuba. El Departamento de Estado de los Estados Unidos está en conversaciones y en negociaciones con el nieto de Raúl Castro. Para mis hermanos cubanos que están ya supuestamente que en cualquier momento van a tener una Cuba libre. Igual de libre que Venezuela. Igual de libre que Venezuela. ¿Ustedes están bien con que el gobierno de los Estados Unidos le permita al nieto de Raúl Castro quedarse en el poder? ¿Ustedes están de acuerdo con que Delcy, la vicepresidenta de Maduro y asociada de Hugo Chávez, se quede en el poder? Nada, Arnaldito, dándote noticias, Arnaldito. Educándote, mi Arnaldito. Lindo, precioso, trompito, maga. Ven acá, ¿qué pasó con Arnaldito? ¿Se fue del chat? ¿Qué pasó? Ay, Arnaldo, ¿te fuiste? ¡Arnaldito! ¿Dónde está Arnaldo? ¿Qué pasó con Arnaldito? ¿Dónde está? Se fue. ¿Cómo fue?
2: Arnaldito, me llegó la información ahora mismo. Ajá. Que Arnaldito tuvo que irse a trabajar.
0: Ah.
2: Y ya sabemos dónde trabaja Arnaldito.
0: No, no, no digamos trabajar. No digamos trabajar.
2: Sí, sí.
0: Enséñamelo, pero no lo diga.
2: Sí, mira ahí donde trabaja.
0: ¡Oh, Arnaldito!
2: Sí.
0: Arnaldito, yo tengo un equipo investigativo. Arnaldito, ya yo sé dónde tú trabajas, Arnaldito. ¿Y dónde trabaja Arnaldito?
2: Sí.
0: Ah, pero es que Arnaldito tú lo ves en esta foto y parece un recneco, por eso es que él es de trompa. Es que él se cree blanco, mira, tú lo ves ahí, él se cree blanco, es lo que pasa. ¡Arnaldito!
2: Sí, ya lo tienen ya ubicado, Arnaldito.
0: Arnaldito, yo tengo un equipo invertido, sí, pero yo no voy a decir dónde trabaja.
2: No.
0: No es para tanto, no es para tanto. Arnaldito, yo te quiero, tranquilo, tranquilo. Yo tengo muchos amigos como tú, Arnaldito, tranquilo, tranquilo. Mira, no, se fue del chat, Arnaldito.
2: Saluda nuestro amigo Luis.
0: Ay, ay, ay. Investigador privado del Circo Luis. De la Mañana. Miren, señores, me pasé de tiempo por estar aquí jugando estupideces con Arnaldito. Arnaldito, estoy tarde por culpa tuya hoy.
2: Oye, mira lo que dice Luis.
0: ¿Qué dice Luis? ¿Qué dice Luis?
2: La silla de la radio.
0: Mira, vámonos de aquí que estamos tarde, señores. Ay, señores. Mira, vámonos de aquí. Miren, gracias por entretenerse conmigo este ratito que tenemos todos los días, ¿ok? Recuerde, Politics en Español US, Politics en Español US. Usted ahí encuentra... ¡Arnaldito! Ahí están todos... ¡Ay, señores! Arnaldito me hizo el día hoy. Todo lo que yo aquí dije, todo lo que yo aquí reporté, todos los videos, todos los reportes, los audios de Donald Trump, todo está ¿en dónde? En Politics en Español US, Politics en Español US. Yo siempre les digo a ustedes que todo lo que aquí yo digo, todo lo que yo reporto, todo está aquí. Usted lo puede ver, usted lo puede buscar, usted lo puede confirmar. A mí usted no me tiene que creer un diablo. Aquí yo no soy nadie. Aquí usted no me cree a mí. Usted va a Politics, usted ve los reportes, usted ve los audios de Trump, usted ve los reportes del Washington, del New York Times, del Wall Street Journal, del Washington Post. Todos los reportes están ahí para que usted lo lea, para que usted lo busque, para que usted se informe por su cuenta. No me tiene que creer a mí, ¿ok? All right, vámonos que estamos tarde. Señores, vámonos de aquí que tenemos mucho que hacer. Estuvo bueno el show de hoy. Gracias, Arnaldito. Otro capítulo, otro episodio de nuestra radio novela. Los rubios también lloran.

0: 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Malo eres tú que con esta bulla no te has mudado de barrio.
1: El Blasi.
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3: Ahí está, señores, son las 8 ya que 8:37 minutos de la mañana, 8:37 minutos. Aquí estamos, ¿qué tal? Buenos días, qué bueno que está con nosotros, qué bueno que se levantó. Qué bueno que está respirando.
4: Oh.
3: Qué bueno que está trabajando. Y si no, qué bueno que está buscando un trabajo. Y si no, qué bueno que está de vacaciones.
4: Y si no, escúchame, porque mira. Y si no, qué bueno que lo botaron. Y si no, qué bueno que se rompió esa relación. No, porque definitivamente todo lo que nos pasa lo vemos como tragedia, pero realmente es el proceso para subir de nivel.
3: Yo siempre digo, no hay mal que por bien no venga.
4: Entonces, qué bien todo lo que está pasando en su vida ahora mismo.
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4: Yo y mi pedacito de canción.
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3: 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All right, vámonos con Epic.

0: Hello.
1: Buenas noches con la señora Luz, por favor.
0: Sí, soy yo.
1: Le habla el señor Verdecía de la compañía. Le pido disculpas de antemano, ¿verdad? Sabemos que está esperando por la llamada de nosotros dos días. Y lo que pasa es que el problema de muchas compañías, ¿verdad? Los empleados están escasos. Y pues finalmente me asignaron llamarla. Cuénteme entonces qué es lo que está pasando al tratar de hacer la gestión que está haciendo con nosotros.
0: Tengo problemas con las cámaras de seguridad. Entonces quiero saber qué es lo que está pasando porque le estoy dando al sistema y no me funciona.
1: Ok. Deme un momentito. Voy a verificar las notas acá de lo que se ha conversado anteriormente con las demás personas y le atiendo nuevamente. Por favor, un momentito en espera, ¿ok?
0: Ok, gracias.
1: Ok. Mira, ¿quién fue de ustedes que habló con la señora C? ¿Viste tú?
2: Sí.
1: Ok. Hicieron una nota aquí que es una señora peleona, que molesta mucho, que tiene mucha actitud.
3: Oye.
2: Y no puede tener una conversación así.
1: Altanera.
3: Altanera.
1: Una peleona. Ah. Ok. La tengo en línea ahí en espera. Hola.
0: Mira, ¿tú me puedes explicar a mí cómo es que ustedes se ponen a hablar de mí?
1: ¿Perdón?
0: O sea, ¿eso es el servicio al cliente que ustedes le dan a la gente?
1: ¿Perdón?
0: O sea, estoy oyendo, hablando de mí con tus empleados, diciendo que quién soy yo, que si soy la peleonera, que si soy esto. Ese es el clase de servicio al cliente que ustedes le dan.
1: Perdóneme, ¿no? Perdóneme, joven.
0: No, perdóname nada, perdóname nada.
1: No, no.
0: Yo te acabo de escuchar yo preguntando si yo soy la peleonera, que si
1: no, no, imposible, no, imposible,
0: imposible. No, imposible, no.
1: ¿De dónde usted saca?
0: Te estoy escuchando,
1: no, no. No.
0: Si yo soy la clienta peleonera.
1: No. Si usted está alegando que yo dije eso.
0: Que lo dijiste, yo no estoy alegando nada. Que lo dijiste,
1: no, no. Oiga, las llamadas aquí se graban.
0: Me alegro que se graben. Escucharte la voz de persona diciéndome peleonera.
1: Oiga, con respeto, yo no le he tratado a usted mal. Yo.
0: Porque tú acabas de hablar de mí.
1: Mentira, imposible.
0: Mentira,
1: no.
0: Mentira del diablo. Yo te acabo de escuchar a ti.
1: Yo le estoy diciendo a usted que le estaba preguntando a uno de los empleados.
0: No, no me estabas preguntando a uno de los empleados que quién era yo, que si yo era la peleonera.
1: No,
0: no. Dime el nombre tuyo, que quiero hablar con tu jefe.
1: Yo soy Epicolón, te estoy llamando de la radio, esto es una broma. Oye, ¿qué te cojo? Bueno, tu cuñada, mi... Allá ustedes.
0: Ok, entonces, bye.
4: Y todo el mundo se rió.
5: El pasado segmento fue previamente grabado. Todos los protagonistas consintieron su participación.
6: Ay, señores, Epicolón, no se le escapa una. ¡Epicolona!

0: señoras y señores, llegó el momento de cerrar las puertas y las ventanas. Llegó el momento de enterarse de lo que está pasando en el mundo del entretenimiento. Si algo está pasando con los artistas, él lo sabe. Él tiene su Rata News Network. Tiene rata por todas las alcantarillas, por todos los agujeros, por todos los riachuelos. Por todos lados, por todos lados.
1: Por todos los rotos.
0: Por todos los rotos. Aquí está el rey de los rotos. Aquí está la rata de los chinches.

0: De PR para el mundo.
1: ¡Macho, papá! De Fajardo, Puerto Rico.
0: Ya lo sabe.
1: Hey. De Fajardo, Puerto Rico.
0: Allá nació la rata.
1: Criado corriendo por los chinchorros de Luquillo.
0: Hey.
1: Chinchorros de Luquillo.
2: Yo estoy harta, tú todo, donde quiera, de que me quieres llevar, no me llevas a ningún lado.
1: Yo siempre que te invito, tú siempre me dices que no.
2: Sí, de ahí que tú te agarras.
1: Dile que sí. Ay, ¿qué pasa esto? Yo no voy contigo para ningún lado. Vamos, está bien.
0: Ahí tiene.
1: Perdón, perdón, error mío.
2: Perdóname.
1: Le hablé a la persona equivocada.
0: Sí.
1: Giancarlo, te voy a llevar a la chinchorro, Giancarlo.
0: Ya nos vamos, a gozar, a disfrutar. Le enviaremos la foto a Marieli.
1: Vamos tú y yo para el chinchorro.
0: Sí, claro, sí, le vamos a mandar la foto.
1: Ahí en Luquillo. Claro. Y le vamos a mandar a ella fotos y videos de nosotros en Luquillo.
0: Para que sepa. Normal.
2: Sí. Sí, sí.
0: Eso es lo que vamos a hacer.
1: Y de allá le vamos a traer el regalito de alcapurria.
0: Exacto.
2: Eso llega dañado.
1: Una alcapurria, vamos a traer. Pero de la piel larga, de la piel larga. En Puerto Rico ya tú vas a los chinchorros de Luquillo. Y tienen unos calderos especiales. Y cocinan
2: eso.
1: Una alcapurria.
2: Larga.
1: Oye, así de larga.
0: Así de larga.
1: ¿De qué tamaño?
0: Así de larga.
2: No sé, yo la prefiero más gordita.
1: También,
0: gordita,
1: como tú quieras, gordita,
0: flaquita. Pide por tu boca, pide por tu boca.
1: De yuca. De yuca te la hacen y de plátano también. Plátano power.
0: Pide por tu boca, Mariel, que la van a dar gordita, flaquita, como tú la quieras.
1: Que ella se ahoga ella misma.
2: ¿Qué es lo que?
0: Que no le quepa la boca.
2: Así, así.
0: Así,
1: ay,
0: así.
1: Dios mío, señor, con la confesa. Perdóname, papá Dios, que no sabe lo que hace. Perdóname, papá Dios, que no sabe lo que hace. Ay, Dios mío, mira. Siéntese todo el mundo.
3: Última hora, nadie lo
4: ponlo
3: tiene.
4: Aquí, pero que
3: trabajando para la prensa.
4: Esa es mujer.
3: Ponlo por ahí.
4: Ahí está.
3: Señoras y señores, acabado de recibir.
1: Señoras y señores, atención. Le robaron de su casa. Oye, $300,000 en prendas, en joyas.
2: ¿A quién?
1: Al cantante Nio García. ¿Quién diablo tiene 300,000 pesos en joyas en la casa?
2: Todos los artistas.
1: Un par de relojitos, tú sabes, pero el resto tiene que estar en la caja fuerte.
2: Pero 300,000. En sí cuesta a veces solamente un reloj.
1: Bueno, pues señores, el cantante Nio García y su esposa fueron víctimas de un robo domiciliario. O sea, se les metieron en la casa. Esto fue ayer miércoles en la urbanización localizada El Guaynabo. ¡Mira el Guaynabichi!
0: ¡El Guaynabichi!
1: ¡Atención, Guaynabichis! En Guaynabo, Puerto Rico, dicen que tres sujetos armados irrumpieron en la casa, lo agredieron a él, o sea, se metieron en la casa con él adentro y la esposa adentro, le metieron un tortazo a él y le robaron de la casa 300,000. Esto me suena que esto fue como un trabajo interno.
0: No, claro que sí, seguro.
2: Sí.
0: Alguien lo tiró para adelante.
1: Alguien sabía que ahí esas prendas estaban ahí, que él iba a estar ahí.
2: Pues yo te voy a decir algo, yo voy un poquito más allá. A mí él nunca me ha dado buena vibra. Tiene como vibra de truquero.
1: Sí, pero no lo juzgue por la cara que tiene. Exactamente.
2: No hay algo que no. No sé.
1: Bueno, pues señor, ¿sabes lo que es eso? Que te roben $300,000 en prenda. Yo espero que tenga seguro, porque sé que muchos artistas le ponen.
2: Créeme que todas las que roban siempre tienen seguro.
1: Le ponen, tú sabes, su segurito y eso y toda la cuestión. Bueno, pues señores, esto está calientito, esto pasó anoche. Esto está breaking news, esto es de última hora. Pues le robaron $300,000 a en su casa, en joyas, en prendas, diamantes, relojes, cadenas, etcétera. Bueno, mira esa foto, lo que tiene en el cuello ahí, eso que tiene ahí, ahí nada más hay 300 mil pesos. Ahí.
0: Eso todavía se usa, anda con mucha cadena.
1: Sí, sí.
0: Eso
1: sí.
0: Se anda con mucha cadena.
1: Sí, sí. Sí, los artistas que tienen poco talento usan muchas cadenas. Okay, sí.
2: Okay, tienen que brillar de alguna manera.
1: Okay. Tienen que brillar de alguna manera, tú sabes. Son mientras menos talento, más oro, más diamante, más, tú sabes.
2: Perdón. Ay, yo no sé cómo.
0: Ok, wow. ¿Tiene gripe?
1: Ay, no, que tengo.
0: Alergia.
2: Ay,
0: okay.
2: Ay, no.
1: Ay, tengo alergia.
2: Sí, sí. Sí.
1: Bueno, señores, ahí está. Bueno, pues ya, 300.000 le tumbaron, papi. 300.000 le tumbaron de la casa. Apunte pistola.
0: Ay, es normal, normal.
1: Oye, oye, oye, espérate.
4: Señoras y señores, última hora. Rapalai.
1: ¿Ustedes se acuerdan que el día de ayer estábamos hablando de que el cantante Joel estaba regalando su BMW, su guaguita?
0: Sí, claro.
1: Ok, para la gente que no

0: 4, yes, y que tiene muchos carros, sí, que ya no le hace falta esta guaguita, sí, y que el que quiera la guagua, ajá, se la puede llevar.
1: Claro. Él le pasa la deuda.
0: Él le pasa la cuenta, él le pasa la deuda.
2: Le puso el letrero que dice free.
0: Exacto, es gratis, pero usted no tiene que dar un down payment, no, no, ni
2: claro,
0: nada.
2: Claro, claro.
0: Y mucha gente empezó a preguntarse, ven acá, ¿ok? ¿Cuánto es la mensualidad?
2: Exactamente.
0: ¿Ok? Porque si tú estás diciendo que estás dando la cuenta,

0: viejita, bien bonita.
1: Señores, la mensualidad de la guagua son $2,300.
2: ¡Ay! ¡Te va, Jake!
0: ¡Ay! Oye, yo quería cogerla, pero no llego.
1: Oye,
0: ahí.
1: Por eso que ni él la quiere. Debbie Romero, que también es cantante. Ajá. Allá en Puerto Rico, salsera, su mamá también, una cantante y músico bien famoso en Puerto Rico. Se tiró al piso cuando él le dijo... Mira el video, mira, dale play. Oye.
3: O sea, paga 2,300.
2: Mencionado en las redes sociales que tienen una guagua BMX 7 2024, pero mano, que ronca maniqueta, está bien chula. Dijiste, yo no quiero esta guagua, si tengo tres carros más, ¿para qué rayo yo quiero esta guagua?
4: Cedo la cuenta,
2: mira qué linda.
3: La voy a regalar,
4: ¿Cuánto paga?
2: ¿Cuánto paga, men?
3: Te lo digo.
4: Sí.
3: Bueno, se paga 2,300.
2: Tú diste cero pronto, ¿verdad?
3: Cero pronto.
0: Eso daba 2,300, no
1: era. Pero ven acá, 2,300 pesos, sí, mensuales, sí, pero si eso.
5: ¿Es una renta?
1: Es una renta.
5: Claro.
0: Es que él tiene crédito malo, como tiene crédito malo, le sube mucho. Ay, perdón. Estamos al aire.
1: Una
5: locura total. Oye. La gente tiene que dejar de invertir en carros que no puede mantener, gastando todo el último dinero.
1: Oye, ¿me qué es lo que es eso? ¿No? Y por un carro de 2024, es un carro
5: y
1: viejo,
5: y el carro se desvalúa a diario y usted sigue pagando. No.
2: Es que la coja, pues... ¿Dónde se puede comunicar para que esté interesado?
3: Mira, si no sea Dios,
4: ¿eh? ¡$2,300!
2: Sí. Mira, yo salí de uno de 1,600 y tú no sabes, yo estoy que...
3: Vamos a...
1: Señores, 2,300 pesos mensuales.
0: Ay, no.
1: Con 2,300 pesos tiene que traer cama, baño, una máquina de hacer café, un microondas. Porque yo voy a vivir dentro de la guagua esa, muchachos.
0: No te vas a decirlo por maná.
1: No, Emma, yo también iba a llamar a Joe, papi, tranquilo, yo me quedo con la guaguita. Pero... para cuando yo vaya a Puerto Rico.
0: Exactamente.
1: ¡Cacho, 2,300 pesos!
0: ¡No!
1: ¡2,300 pesos por una guagua del 2024! ¡Cacho, por eso está que la regala, muchachos!
0: Mejor chócala y así
1: Emma,
0: no
1: vale. Él te paga para que te lleven la guagua.
0: Yo creo que sí.
5: Está loco. Loco completamente.
0: Es más, él te la va a entregar con el tanque full.
1: Oye, él te la va a pagar la gasolina por un año.
0: Tanque full, seguro full, todo full. Con tal de que te la lleve.
1: Él te paga todos los gastos y se ahorra dinero. Yo
0: abro
1: 2,300 pesos por una guagua, muchacho.
5: Una locura total.
1: Ay, ay, ay. Oye, por otro lado, señor, atención. Le negaron la visa.
0: ¡Ay, no!
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7: Ponlo por ahí.
0: Ahí está.
7: Señoras y señores, acabado de recibir.
1: Oye, y no le negaron la visa de Estados Unidos. Esa es la difícil. Le entregaron la visa para entrar a Europa.
5: ¿A quién?
1: No puede ir a Europa. Aquí fue crazy. Fue a las redes sociales a criticar el sistema migratorio de Europa después de que dice lleva 2 semanas buscando que le entreguen visa para ella tocar allá a Europa y le están negando la entrada a Europa.
8: Bueno, mi gente, paso por aquí para dejarle una pequeña información y pedirle disculpas a mi gente de Premio Juventud, a Farina, a Ari Pavón y a todo el equipo de trabajo, ya que tenemos 2 semanas tratando de obtener el visado para ir a representar a la República Dominicana a Europa. Hemos tenido 4 visados, nunca hemos tenido problemas, y en realidad este video va porque el sistema migratorio está muy extraño de Europa. Sabemos que no es una obligación que te den una visa, es un privilegio. Pero amo España por 2 cosas. Porque mi gente de España son los número 1 en mi Spotify. Y 2, mi hijo es español. Enséñale tu pasaporte. El visado está supuesto a dármelo mañana, pero no me sirve de nada. Pero ya nosotros le damos clase al profesor. Yo me le voy a hacer residente a ustedes, para que tengan una idea. No me den la visa, me van a tener que dar la residencia mañana, no me den visa. Disculpa, Premio Juventud, Farina, disculpa, pero todo se me salió de la mano.
1: Ahí está, señores. Él iba por Premio Juventud, que los están haciendo en España este año, a cantar allá. Quedó vestido
9: y alborotado.
1: Ay, hombre. Increíble. Dice que tiene un hijo español también.
9: Ay,
1: allá.
9: Sí, sí.
1: Bueno, pues señores, por alguna razón, Kiko no te quieren dar la visa.
9: Mira, ese punto está hablando con el iPhone. Estoy llegando con el iPhone y le están quitando la visa. Hasta para ti le están quitando la visa. Tú que hablas con el iPhone. Ten cuidado.
1: ¿Andaba con el
9: iPhone? Sí, estaba con el iPhone y hablaba mucho con el iPhone. Entonces, hasta para ti le están quitando la visa ya. Quitarlo con el iPhone.
1: Señores,
5: nosotros no somos buenos ni con sopita.
1: No, es un gorrito sano, Kiko, es un gorrito sano.
5: No quise. Mira, tú sabes lo que va a pasar con nosotros. Que la gente no va a querer caer en la boca de nosotros. Yo no quiero caer en la boca de nosotros.
1: En la boca tuya, aquí la chismosa eres tú.
9: Exactamente. Ay, aclara, habla por ti.
1: Yo simplemente estoy reportando la noticia.
5: Cuando yo llegué a este programa, yo estaba normal, portándome bien. Fingiendo.
9: ¿Pero cuándo fue eso? ¿Cuándo fue eso? ¿Cuándo fue eso?
1: Óyeme.
9: ¿En qué año fue eso?
5: Oye, y yo estaba fingiendo que no era chismosa, ¿verdad?
1: Oye,
5: pero la rata me dijo...
1: Oye, tú nunca has sido normal.
9: Exactamente.
5: Bueno, eso sí, que no era chismosa, déjame decir.
1: Tú nunca has sido normal.
5: Ay...

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0: La música no para. Ahí estaba Lenny Tavares. Lenny Tavares con el palo bonito sonando acá en el Circo de la Mañana. ¿Qué tal? Buenos días. Son las 9 ya 20 minutos. 21. 9:21 de la mañana. Vamos a hablar del crédito. Yes. Vamos a hablar del crédito. ¿Por qué? Porque Luis es el que le está arreglando el crédito a todo el mundo. Sí. 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

0: música de Floyd Menor sonando en el Circo de la Mañana. ¿Qué tal? Son las 9:27 minutos de la mañana. Mira, vamos a recordarle a nuestra gente que ya comenzó la feria, ya comenzó la feria, y es la feria de Allentown. Ya comenzó The Grand Allentown Fair este fin de semana, desde anoche hasta el lunes. Así que hoy jueves se pueden dar la vueltita, llevar a los niños, mañana viernes, el sábado, el domingo y el lunes también, porque es todo el fin de semana de Labor Day Weekend. Tienen entretenimiento, tienen shows, de hecho tienen el Demolition Derby. El Demolition Derby es que tienen todos los carros ahí en la pista y todos los carros empiezan a chocarse uno con los otros. Yo quisiera estar en uno de esos, que me den un carro y yo poder chocarlo. Mira, a ese, ¡pum! Demolition Derby.
1: Ahí están todos los animales también.
0: Ah, también tiene los animalitos, claro que sí, las vaquitas,
1: los... A mí me gusta ir por los animales.
0: Los cerditos y toda la cuestión. Todo, todo. ¿No te basta con nosotros aquí todos los días?
1: No, pero hay unas vacas. Oye, oye, te voy a decir algo. Siempre hay unas vacas que te quieren lamber.
0: Sí, sí, sí.
1: Es verdad, tú pasas por ahí, la vaca está con la... No, pero
0: aquí hay dos o tres que te quieren lamber también. Carlos por la puerta.
1: Debe estar en el baño, sí, porque
0: él la ve. Ay, señor. Un corito saro. Bueno, la cuestión es que usted puede pasar este fin de semana y disfrutar con su familia en el Allentown Fairground, ¿ok? Lleva a los niños, están los rides, la comida, que es el cotton candy, la comida frita. ¿Sabe que la feria se distingue por la for the fried food? Tienen, por ejemplo, un Twinkie. ¿Sabes lo que es un Twinkie?
1: No.
0: El Twinkie es el pancito el bizcochito anaranjado con la crema por dentro, o el amarillo con la crema por dentro. Pues ellos cogen eso y lo fríen, el deep fried. ¿Qué? Oreo, ¿sabes lo que es una Oreo, verdad? Pues la Oreo, ellos la fríen también.
2: Muy buena.
0: La Oreo frita.
2: Sí, yo comí lo que le dije el otro día, papalote.
0: Oh, el papalote, ok.
1: Eso no se llama papalote.
2: ¿Cómo se llama?
1: Elote.
2: Elote. Eso mismo.
0: Elote es el maíz.
2: Ok, el maíz, sí, con una crema especial.
0: El maíz.
2: Muy buena la crema que le echan.
0: Oh, yeah. Fíjate, sí, me daría la vuelta hoy para comerme nada más que un maicito de eso.
2: Yo iría el fin de semana con mis hijas, sí.
0: Un elote. El maíz.
2: Muy buena la crema que le echan.
0: Oh, yeah. Fíjate, sí, me daría la vuelta hoy para comerme.

0: Esta mujer cogió al marido pegándole cuernos.
1: Oh, esto está de moda.
0: Esta mujer.
2: Espérate a ver si es la misma que
0: bueno,
2: yo tengo.
0: Yo no sé si esto está de moda, pero bueno. Esta mujer cogió al marido pegándole cuernos. Ajá. ¿Sabe lo que ella hizo?
2: ¿Qué?
0: Ella le dio un lanzante.
2: Ajá.
0: ¿Sabes lo que es un laxante?
2: Laxante, sí, sí.
0: Claro, un laxante, un laxante. Eso es lo que te pone a correr para el baño, ¿verdad? Uh-huh. Pero ella le dio el laxante y después cogió y le puso Crazy Glue en las nalgas.
2: Para que no pudiera ir al baño.
0: Ella le selló las nalgas, le puso Crazy Glue. Oye, le puso Crazy Glue en las nalgas. Pregunta.
2: ¿Qué?
0: ¿Cómo él se dejó poner Crazy Glue en las nalgas?
2: Durmiendo, ustedes son unos mensos. Durmiendo.
1: Oye.
0: O sea, él claro. Estaba acostadito y ya fue a pasarle la mano y él pensaba claro. Que era que le estaba
2: no sabes,
0: dando.
2: Tú no sabes si le mezcló el laxante con un somnífero.
1: Que lo duerma, ¿verdad? Quizá lo durmió también.
0: A lo mejor lo durmió. Que déjame, vamos a leer la noticia. Estoy yo aquí especulando. Vamos a leer la noticia, estoy especulando.
1: Por eso,
0: dice por acá, arrestan, señores, a esta mujer que ahora enfrenta cargos graves. Según el reporte, el hombre que tuvieron que darle tratamiento médico y ahora la mujer enfrenta cargos criminales. Dicen que todo comenzó cuando esta se percató de que su esposo le estaba siendo infiel. Ahí fue cuando ella decidió darle un laxante a su marido y después de dar... Mira, llegaron los guardias ahí. Mira, no fue aquí, no fue aquí.
1: Devuélvanse.
0: No fue aquí, una mujer, pero no fue Marieli, no fue Marieli. No fue Marieli, no fue Marieli, no fue Marieli.
1: Devuélvanse.
0: Bueno, pues señores, la mujer cuando se enteró de que su marido le estaba siendo infiel, ella decidió darle un laxante,
2: infiel.
0: O sea, ponerlo a correr, ponerlo de carreritas para el baño, pero entonces le pegó las nalgas con un Crazy Glue, so cuando a él le dieron las ganas de ir para el baño, literalmente la puerta estaba cerrada. Y no estoy hablando de la puerta.
2: La otra puerta.
0: No estoy hablando de la puerta del baño.
1: Wow.
0: No estoy hablando de la puerta del baño. Estoy hablando de la puerta de la retaguardia.
1: Qué difícil cuando
0: se señores,
1: toca.
0: Imagínate el tipo
2: me la
0: entonces,
2: pusieron difícil.
0: Imagínate tú con ganas de ir al baño y que no te salgan porque tienes el de esto cerrado. Imagínate, que tienes el chiquito cerrado.
1: Oh, qué triste.
0: Y tú con ganas de ir al baño y el chiquito cerrado. Pegado.
1: Wow.
0: Pero tuvieron que llevarlo para el hospital y tuvieron que hacerle una puerta nueva.
1: Wow.
2: No, tuvieron que llamar al cerrajero.
0: Tuvieron que llamar al carpintero para hacerle una puerta nueva. Ay, señores. Bueno, pues como podrán imaginarse, la mujer enfrenta cargos hasta de intento de asesinato porque le dio un laxante. Y
2: ahí
0: esto
2: es
0: le...
2: el verdadero, se te va a explotar una tripa, ¿verdad?
0: Literalmente,
2: sí.
0: A este hombre un cuerno por poco le explota una tripla. Una tripa, exactamente.
1: El cuerno que se lo caro es.
0: Sí, muchacho. Loco, y la mujer te cogió, sí, mano. ¿Y qué te hizo? Me echó Crazy Glue en las nalgas.
2: ¡Ay!
0: ¡Coño!
1: No, así no.
0: Bueno, pues ahí está. Noticias locas, señores. ¿Qué usted tiene por ahí, señorita?
2: Mira, parece que hoy pues nos pusimos de acuerdo, pero no nos pusimos de acuerdo. Mira esto. También se trata de cuernos. Es una pareja de novio, ¿verdad que sí? Ellos de California, súper felices, bonitos, muchachitos jóvenes, entre los 19, 18, por ahí. Una relación bella, hermosa. ¿Pero qué pasó? El tipo le pegó los cuernos.
0: Ah, pues no era tan bella entonces la
2: escúchame
0: relación.
2: Escúchame esto.
0: No era tan bella la
2: ella
0: relación.
2: Ella súper enamorada, se lo dio todo, ¿verdad que sí? Porque pues, ¿sabes que la mujer siempre es más madura y siempre... Ay. ¿Qué pasa? Él estaba ilegal.
0: ¡Oh!
2: ¿Y qué ella hizo bajo su dolor?
0: ¿Qué hizo? Le llamó. ¡Ay, la inmigración!
2: ¡Ay!
0: ¡No, así no! ¡Ay, me pongo malo!
2: Le llamó a... Señores, y lo que pasa con esta noticia es que el internet está como que muy entre... Hay un debate entre
0: claro.
2: Si está bien, si está mal, si ella hizo lo correcto, si debía... Y ella dijo que con su corazón nadie manda porque quien está sintiendo
0: okay.
2: El dolor
0: pregunta
2: es ella.
0: Pregunta que te hago. Uh-huh. ¿Ella le estaba haciendo los papeles a él?
2: No, de esa parte no hablan. Parece que ella sí le iba a hacer sus papeles o todo lo demás. Estaban al principio de sus 20. Estaban como que por ahí
0: si
2: la relación.
0: Si ella le estaba haciendo los papeles, entonces ella está bien.
2: Ajá.
0: Ella
2: pero,
0: está bien. Porque, pues yo no te voy a hacer los papeles entonces.
2: Exacto. Sí. Es como te digo, una relación muy bella, muy hermosa, muy estica, que yo con el otro, y se pone la pega cuerno. Es que hay hombres que no se miden. Está como el chisme que hay ahora mismo en República Dominicana, ¿verdad? Ajá, que sí. Que hay hombres que simplemente no se miden. Pues el internet está diciendo que ella es mala.
0: No.
2: Ajá.
0: No.
2: Que ella es mala, que ella no debió de hacer eso, la están culpando, la están funando al punto que la chica tuvo que desaparecer su Instagram y sus redes sociales y todo porque tiene un ataque cibernético.
0: Sí, porque la gente le está cogiendo contra ese pobre hombre, imagínate que lo van a deportar, va a Dios, pero si
2: pero
0: le pegó
2: hay un grupo
0: cuernos,
2: de mujeres que
0: claro.
2: Está con ella que dice, pero si ella le dio todo.

0: él siendo indocumentado lo ayudaba porque obviamente
1: no,
0: esa gente
1: hasta yo, mira, yo no soy, yo no sé, digo, tengo un lado femenino, pero no, no soy mujer y yo estoy de acuerdo. Si la que te está haciendo los papeles es esta y tú te la estás pegando con otra,
0: exacto.
1: Ah, bueno, pues entonces vete a que te haga los papeles otra.
0: Exactamente. No.
1: Yo te llamo Ice, yo te llamo Ice, tú te vas con Ice y ella que te pida entonces.
2: Claro.
0: Y yo he visto, a mí me ha tocado ver casos cerca de personas que le están haciendo algo malo. Por ejemplo, yo te hago mal, algo malo a ti, Giancarlo, pero yo, tú tienes un arma, o sea, yo tengo un arma muy grande. O tú tienes un arma muy grande contra mí. No la usen, que Dios se lo cobre. Mire.
1: No, negativo.
0: Mire,
1: yo te estoy haciendo los papeles y me pega cuerno, te llamo a
0: Ice. Cóbreselo usted, claro que sí, yo estoy de acuerdo con
1: yo
0: ella.
1: Yo no deporto a María porque en Puerto Rico no la cogen.
0: Ella nació deportada en el país que no deporta.
1: Yo no deporto a María porque para allá no se puede.
0: Ven acá.
1: Y las veces que le he mandado para Bayamón regresa. Entonces, imagínate.
0: Ven acá, en verdad. En verdad, tú te imaginas, tú, pero visualízalo así, que tú estés con una persona, ¿verdad? Por ejemplo, de mi país, que tú sabes que si uno va y no tiene papeles para la chirola que va, tú en verdad lo harías. Si encuentras una conversación que tú encuentres.
1: Sí, me cogen, la cojo pegando cuernos, sí.
0: Sí.
1: Le llamo a Ice.
0: Pero ¿y por qué ustedes los hombres son así? Por ejemplo, ustedes hacen, porque está en trending esa noticia con lo de la Yapor y Edwin Encarnación, que todo el mundo lo sabe. ¿Por qué ustedes hacen y hacen y hacen, pero cuando la mujer le hace uno, ustedes están muertos?
1: No, no, no. Ustedes están generalizando.
2: Exactamente.
0: Los hombres. Ustedes son hombres.
1: Pero ¿y por qué no tienes que incluir a nosotros dos en eso?
0: Porque estoy hablando en general de hombres. De hombres.
1: ¿Tú has sido infiel alguna vez en tu vida?
2: No, no, no.
1: Ah, ¿viste? Ni yo tampoco.
0: Encima de ser hombres hablando.
2: Nunca, nunca.
0: ¿Tú sabes cómo dice
1: Giancarlo,
0: ella?
1: Giancarlo, dime.
2: ¿Qué? Nunca.
1: Nunca he sido infiel.
2: Nunca he sido infiel.
0: Júralo, por lo más sagrado. Mira.
2: Jurado. Nunca. Never the life.
1: Mira, mira. Di que yo lo juro también. Yo lo juro también. Yo lo juro, yo lo juro.
0: Yo le voy a decir algo. Si usted tiene un hombre o una mujer que le dice, yo, ¿cómo tú vas a creer eso de mí? Pero tú me conoces. Ese es el que le está pegando los cuernos.
1: Está pegando los
0: cuernos. Claro. El que no nada más dice, no, pero tú sabes lo que tú haces.
1: Ahí está. Bueno, pues ahí está. Son por un lado, aquella le pegaron cuernos y le cerró la puerta de atrás. Y entonces esta le pegaron cuernos y le llamó a Ice. Eso es lo que hay.
0: Concha, lo que duele.
1: Sí, no, no está.
0: Duele.
1: Está feo eso de que te llamen inmigración, está feo y que te deporten. Ese cuerno sí que le salió caro.
2: Muy caro.
1: All right, señores. No se mueva nadie. Este es el circo de la mañana. Buenos días.

0: acuerdo, sonando acá en el Circo de la Mañana. ¿Qué tal? Buenos días, son las 9:48 de la mañana, 9:48. Mira, vámonos con lo que está trending.
1: ¿Qué está pasando en las redes? ¿Qué está pasando en las redes? Vamos con lo que está trending en el circo.
0: Mira lo que está trending. Yo no sé qué está pasando últimamente. ¿Ustedes se acuerdan que hace una semana, creo que fue, hablamos aquí de que en Lawrence, Massachusetts, ajá, habían arrestado, que el FBI arrestó al alcalde de Lawrence, Massachusetts, uh-huh, un hispano, un dominicano, fue arrestado por alegadamente utilizar fondos federales del COVID para lucro personal. Luego, el representante estatal de ese mismo distrito de Lawrence, Massachusetts, fue arrestado también por lo mismo. Ajá. También latino. Bueno, pues ahora vámonos para Kissimmee, Florida, donde la alcaldesa, señores, la alcaldesa de Kissimmee, Florida, atención, los que tenemos familia en Kissimmee. Somos muchos. Bueno, pues la alcaldesa de Kissimmee, Florida, Jackie Espinosa, han encontrado, la Comisión de Ética del Estado de la Florida encontró causa probable también en contra de la alcaldesa de Kissimmee, Florida, Jackie Espinosa, acusándola de que también cogió dinerito del COVID para lucrarse. En el caso de la alcaldesa, oye esto, ella le dio fondos de COVID a la compañía de ella misma. Imagínate tú. Dice la noticia, the Florida State Ethics Commission ruled that they have a probable cause that Kissimmee Mayor Jackie Espinosa created a conflict of interest by accepting money from COVID relief from the program for her business. O para el mismo negocio de ella. Están diciendo, pero espérate. O sea, tú se supone que estabas a cargo de repartir los fondos, pero no era para que te los dieras tú misma. Es como que, hey. No era para que te los dieras tú misma. Era para que los usara y para que se los dieran a otra.
2: El dinero corrompe al más serio.
0: Imagínate eso. En Lawrence tenemos el alcalde y el representante estatal. Y ahora en Kissimmee, Florida, tenemos a la alcaldesa. Y es todo lo mismo, el dinero de COVID que ellos aprovecharon y utilizaron.
2: Y cuchuplum.
0: Por lo menos la alcaldesa de Kissimmee, no es para justificarla, pero por lo menos ella cogió el dinero para ofrecer el servicio a través de su compañía. Claro. El alcalde de Lawrence cogió el dinero para comprar el bote y pagar el bile. Entonces...
2: Y mujeres también.
0: Y mujeres también.
2: Pues obvio.
0: Y mujeres. Es un hombre casado. ¿Qué dirá la primera dama? Bueno, pues señores, esto es lo que está trending. En Lawrence, Massachusetts, se llevaron a dos oficiales electos, desafortunadamente hispanos. Y ahora en Kissimmee, la alcaldesa también de Kissimmee, Jackie Espinosa, enfrenta también problemas legales. Por acuso de más o menos lo mismo, utilizar fondos del COVID de manera inapropiada o de lucrarse personalmente con el dinero de COVID. La alcaldesa, por supuesto, puso un video en las redes sociales diciendo que ella está dispuesta a defenderse, está ahora pidiendo una vista pública por parte de la Comisión de Ética de la Florida para ella públicamente defenderse y etcétera. So, por un lado en Lawrence, Massachusetts, y hasta allá abajo, hasta Kissimmee, Florida, no se salvó ni Mickey Mouse. Ni Mickey Mouse se salvó de...
2: Entonces son como Mickey Mouse, que viven en el castillo, siguen siendo la misma rata de siempre.
0: Que viven en el mundo de la fantasía, entonces imagínate. Ahí está, señores. Esa es la noticia que está trending ahora mismo. Nos llega desde Kissimmee, Florida. Saludo a la gente de Buenaventura Lakes. De BBL. Saludo a la gente del BBL de Buenaventura Lakes. En Osceola County. Yo jangueaba en esa de...
2: Usted sabe todo por todos lados. ¿Qué será lo que tú no sabes?
0: Yo jangueaba por ahí. Yo corrí...
2: Historias que contar por todos lados.
0: Yo corrí mucho por esa carreterita por ahí, por la 192.
2: ¿En busca de qué?
0: De felicidad.
2: ¿En busca de qué?
0: En busca de felicidad.
2: ¿Atrás de quién?
0: La 192 me conoce bien en Kissimmee. Ay, Osceola Parkway. La Orange Blossom Trail. Ok, trending. ¿Qué tú tienes por ahí trending?
2: Mira, tuviste que ha pasado muchas cosas en el mundo últimamente, terremotos y todo lo demás. Entonces, Japón, pues obviamente no es la excepción. Es uno de los lugares que más desastres naturales pasan. Y una estrella japonesa de OnlyFans, de cine para adultos también, ¿verdad?
0: Que cine no solo para adultos. Espérate, ya me llamaste la atención. Espérate.
2: Sí, ella decidió donar unos milloncitos, ¿verdad? A todos los que fueron afectados por dichos desastres. ¿Y qué crees?
0: ¿Qué pasó?
2: Le dijeron que no, porque eso es dinero sucio y mal habido.
0: Porque es dinero de OnlyFans. Sí, porque eso es dinero sucio
2: y mal habido. Y ellos no pueden aceptar eso.
0: Pero
2: eso
0: dinero es dinero.
2: Eso es las autoridades, pero el pueblo sí lo quiere. Entonces...
0: O sea, el gobierno no quiere aceptarle la donación porque el dinero viene de OnlyFans.
2: Porque es sucio y mal habido y que eso puede... incentivar a los jóvenes a que también me está entendiendo como para encontrar una forma y por eso están rechazándolo públicamente, señores. Lo dan bien,
0: pero el dinero es legal. Claro. Ella no hizo nada ilegal.
2: Y ella paga sus impuestos y todo lo demás.
0: Pues adiós.
2: Pero ellos no quieren porque dinero mal habido y le puede mostrar a los jóvenes que es una forma de vida fácil.
0: Dame, sí, yo estaba haciendo un research.
2: ¿De qué?
0: Pues yo pensaba que eso de OnlyFans era nada más que la gente con cuestiones sexuales y qué sé yo, pero no, hay gente que tiene una página de OnlyFans y nada más lo que hacen es enseñar los pies.
2: Sí, sí, claro, sí. No, yo lo sé.
0: Vamos
2: pero...
0: a hacer un negocio, vamos a abrir una página y enseñamos los pies tuyos, vamos.
2: No, hombre.
0: Nada más vamos a enseñar los pies tuyos.
2: Vamos a hacer un pie con inteligencia artificial.
0: No, pero ¿y por qué no usamos los pies tuyos?
2: No, pues para eso me lo gano yo. Cállate, ayer me salió un comercial en Instagram de que esta mujer se gana $200 la hora por dos fotos de
0: los
2: pies.
0: Vamos a hacer una página de OnlyFans para que la gente vaya, los machos metan por ahí. Vengan a ver los pies de Marieli. Yo te hago de camarógrafo, yo te cojo diferentes ángulos, yo te lo edito el video, te le pongo musiquita, chiqui, pow, pow.
2: No, pero que tú sabes, espérate, tampoco nada más no es así, que hay que echarle cremita, masajito.
0: Por eso, pues.
2: Ay, sí, ya.
0: Y hacemos una página de OnlyFans, $9.99 al mes para verte los pies a ti. $9.99 mensuales para verle los deditos.
2: No, dos pesos.
0: Para verle el dedito chiquito a Marieli ahí. El dedito, el dedo gordo el pie.
2: No,
0: tú siempre tienes tu pie, yo he visto que tú siempre tienes tu pie bien hechecito,
2: claro,
0: con tu pedicure,
2: claro,
0: y pintadita las uñas, pues vamos a hacer billete, Marieli.
2: No me dañes la mente. Que luego, no va a llegar, señor, la necesidad. Estamos bien por ahora, no lo necesitamos, pero queda como
0: dice
2: opción.
0: Dice tú que está bien, yo escucho una muchacha ahí que se ganó en un mes $17,000.
2: Ay.
0: Ahora vamos.
2: ¿Tú sabes qué es lo que pasa?
0: Ahora vamos a enseñar los pies, ahora Marieli se llama los pies y las manos también,
2: ¿Tú sabías que estadísticamente las personas que hacen trabajos que implica su integridad... Uh-huh. Lo hacen de que con cierto tiempo, de que no, mira, me voy a comprar una casa.
0: Sí.
2: Espérate, si gano tanto en un año, el plan es 1 o 2 años, y ya te haces adicto al dinero, claro. Y ya ahí es donde te quedas involucrado.
0: Yo vi un video de una muchacha que estaba diciendo que en su. Ahí arrancando en la primera semanita hizo $17,000.
2: No, pero luego veo yo unos peces lagarto diciendo que se ganan hasta. Y me miro al espejo y digo, ¿y qué yo estoy haciendo?
0: Señores, tranquilo, que la semana que viene regresamos con el OnlyFans de los pies de Marieli. Tranquilo, tranquilo, que la semana que viene, los pies nada más, hasta la rodilla vamos a enseñar, Marieli, más nada. Batata y pie, eso es lo que vamos a enseñar, batata y pie.
2: Ay, señor, perdona.
0: Yo nunca te he visto la batata, tú la tienes gordita, flaquita, la batata.
2: Flaca. Yo soy flaca, naturalmente.
0: Está bien, pues está bien, no importa, hay hombre que le gusta eso también. La batata, ay, hombre, la batata, los pies y los deditos, más nada.
2: ¿Tú sabías que las dominicanas de por sí no somos piernonas? La boricua sí.
0: ¿Sí?
2: Sí, las dominicanas somos culonas.
0: Ay, señores. Ahí está. Mira, vámonos de aquí, señores. Ya mañana es viernes. Mañana es viernes, señores. Miren, recuerde hoy la feria. Hoy continúa la feria de Allentown. A las 10 de la mañana llega Jessica Reyes. A las 3 de la tarde llega Guillo el Loquillo. A las 7 de la noche llega Daddy Flow. Nosotros
2: otro
0: regresamos
2: que debería ser otro
0: mañana.
2: OnlyFans. ¿No? Mira, Daddy Flow,
0: ¿quién?
2: Podría.
0: Daddy Flow.
2: Daddy.
0: Enseñando los molleros.
2: Sí, Daddy Flow. Daddy, si nos está escuchando.
0: Daddy, que Marieli quiere hacer un OnlyFans contigo.
2: Mentira. Yo dije que él lo
0: con
2: debería
0: los
2: decir.
0: Tuyos,
2: yo,
0: con los molleros tuyos.
2: No, yo no dije eso.
0: Los molleros de Daddy Flow y las piernas de Marieli. Eso es lo que hay. Ok, señores, nos vemos. Mira, mañana regresamos a la misma hora por el mismo Vaticanal en el Circo de la Mañana. Marieli, el besito. Nos vemos mañana.

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Mi amor, llegamos al jueves antes de lo que es el fin de semana de Labor Day Weekend. Dime, ¿te tomaste el día libre? Pues yo te voy a acompañar con música de Mike Towers, El Gran Combo y Gilberto Santa Rosa.

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Calvin La Melodía is going to be in our area. Yes, va a estar el 9 de octubre en Santander Arena. What's up? Tú escuchas la mega Allentown, la mega Redding también. Y te cuento, mi amor, de que más adelante en Entérate con Jessica, Ozuna está en tremendo bochinche. Tiene que ver con una ex, tiene que ver con una restraining order. Eso más adelante por aquí, por la mega.

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casa con maleta y maybe rumbo a lo que es a Newark, a Philly. Well, AAA tiene un dato muy interesante para ti que te voy a contar en los próximos 10 minutos aquí en La Mega.

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Bebé, esta es tu hora, la hora donde te venimos libre de comerciales con música back to back. Te cuento desde ya, tengo un throwback de Tito Rojas con Deneme a tu amor. Tengo música de gente de zona y también Raúl Alejandro, pero antes, Johnny Sky en la mega.

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Speaking of throwback para ti de los hermanos Rosario aquí en La Mega. Speaking of throwbacks, esta es de esas canciones que te recuerda a alguien siempre. I don't care what you say. 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Aquí está Andy Montañez en La Mega.

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3: Un aplauso para mami y papi, porque en verdad rompieron.

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0: Kre vivelo, pana mio bandolero, ya la da, diga y ronde la mega, dime a ver que es la que tú estás. Que es la que, es la que, es la que, es la que, buenas tardes, buenas tardes, buenas tardes, buenas tardes, buenas tardes, buenas tardes, buenas tardes, buenas tardes, buenas tardes, buenas tardes, buenas tardes, buenas tardes, buenas tardes, buenas tardes, buenas tardes, buenas tardes, buenas tardes, buenas tardes, buenas tardes, buenas tardes, buenas tardes. Buenas tardes, Pensilvania. Buenas tardes, New Jersey. ¿Qué está pasando? Estamos activos rompiendo como tiene que ser. 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Vamos a romper con un montón de salsa, merengue, bachata, reggaetón, un poquito de lo de ayer, un poquito de lo de hoy. Jueves clásico. Por ahí vengo con lo viral del día, con los Loquillo News, y a las 5 llega la mega mezcla con el Colorá. Mientras tanto, me encanta este super palo, Llega Maluma con Tu Recuerdo en vivo en tu radio por la mega. Dale play. Ay, Dudy.
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música más variedad para ti en este jueves clásico. Un poquito de lo de ayer, un poco de lo de hoy. Y ese tema de Tito Nieves, lo más reciente, se llama Bailemos. Pero, ¿qué tal si en lo que nos vamos preparando para el fin de semana, nos vamos ahora en un viaje en el tiempo? Nos vamos para el año 1980. Este tema que van a escuchar a continuación aparece en el LP titulado Orquesta La Solución. Así que llega un tema en la voz del papá, el tártaro Frankie Ruiz, una composición del mexicano Víctor Manuel Mato, y es del año 1980. La Rueda, otro superclásico del Salón de la Fama de La Mega, y este y muchos más lo escuchas el domingo a las 11 de la mañana en el Domingo Salsero. ¡Ay, Dudy!

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Donde chula cuando le era charlatana, juguetona, cosa chula, en la linda, ok. Vámonos con un super palo que, bueno, sería brutal si Elvis viniera para el PPL, pero no. Viene el Blachi, que lo van a escuchar ahora, ¿eh? El Blachi va a estar con Fran Reyes, va a estar con DJ Adoni, con DJ Inox en Mis Raíces Latinas. Un super evento que tú no te lo puedes perder. Y el Blachi viene cantando, aunque sea el solito, pero viene cantando este tema de Elvis Crespo. Oye, yo no morí, amor. A mí me mataron. Ay, Duty, compra tu boleto para que no te quedes fuera. Qué lindo.

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1: Mi corillo, Team Loquillo de la Mega, a esta hora de la tarde. Atención, mucha atención. Yo le tengo una preguntita al tío Milton y a la tía Carmen, que andan por ahí de la Florida. Ellos que comen mucha pizza, ¿verdad? Escúchate esto. Yo quiero que me digan ustedes, hey. Atención, mucha atención. Hay una pizzería en se llama North Palm Beach, en la Florida. Se volvió viral tras preparar una peculiar pizza cubierta con carne de iguana. Carne de iguana, caballón, ¿ok? Según este artículo, el negocio recibió aproximadamente 1,500 llamadas de personas interesadas en probar esta pizza de carne de iguana. ¿Y tú la probarías? ¡Ay, Guti! Vámonos con el canario. La

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Nuevecito clásico como siempre. Uy, desde Pensilvania para el mundo. Otra hora con música, variedad, contenido. A las 5 llega DR del Colorado, mezclándote de espalda, de frente, de lado, con un poquito de lo de ayer, un poquito de lo de hoy. Quédate conmigo porque en esta hora vengo con más de los Loquillo News, lo viral del día y boletos para todos nuestros eventos aquí en La Mega. Dale.

0: chévere ese temita de Joe Vera, pero espérate, esto van a compartir más con café.
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0: Mi corillo, Team Loquillo de la Mega, está ahora, como siempre. Atención, mucha atención. Una mujer y un hombre se volvieron viral. Tengo este video en mis cuentas de las redes sociales. Esto fue en Filipinas. Ellos se casaron a pesar de que la iglesia donde estaba, hermano, había una lluvia terrible. Se inundó literalmente y ni una iglesia inundada pudo detener la unión matrimonial. Tengo el video en mis cuentas de las redes sociales como Guillo el Loquillo para que ustedes lo vean. Brutal, para pelos, pero un gesto de amor buenísimo.

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Jueves Clásico en La Mega. Ahí tenías ese super palo cobarde, cobarde del terreno niño de Tras Talleres, Andy Montañez, del año 1986. Esto es como parte de su álbum Mejor Acompañado Que Nunca. Y ahora nos vamos en un viaje al año 1963. La Muerte, originalmente grabada en el año 1963, incluida en el álbum de siempre del Gran Combo de Puerto Rico. La primera canción que grabó el célebre cantante Andy Montañez, que ya lo escuchamos en el tema anterior. Pero años más tarde la orquesta realizó una nueva versión muy popular en la voz de Jerry Rivas para el año 1982. Y es esta que estás escuchando, Yo Soy La Muerte, sonando aquí en La Mega.

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8: ¡One, ahora! ¡Vamos arriba! Llegó la mega mezcla. Y tengo al colorado, como siempre, el tipo que te mezcla de espalda, de frente y de lado para mí, o bandolero, charlatán, tiguerón, colorado, vale. ¿Qué es la que te estás? Juevesito clásico, papi. Un poquito de lo de ayer, un poquito de lo de hoy. Aquí estamos, como siempre, desde las 3 hasta las 7 con los Loquillo News y lo viral del día, la mega mezcla a las 5. Y también, pues tú sabes, un boleto para todos nuestros eventos. Si llega Mis Raíces Latinas en el PPO Center el 17 de octubre, llega Frank Reyes, llega Yendi, llega DJ Adonis, llega DJ Inox y llega el Blachi. ¡Apúntate que eso es tuyo, papi! dale, colorado, un poquito de lo de ayer y de hoy en este jueves clásico. ¿Cómo que se llama?
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8: Aprieta el botón, dale play.

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2: Espérate, espérate, espérate.
3: Mientras Guillo respire, ajá, que nadie aspire.
2: ¡Abusador! Pana mío, bandolero, charlatán, niguerón. Dime a ver, que lague. ¿Qué tú estás? Mira. Llega Yendi, llega Donnie, llega Inox, llega Frank Reyes, llega el Blachi, papi, con su típico encendido. Ahí va a haber mucho romo, papi. Si hace un par de días Frank Reyes estaba en la República Dominicana, papi, tenía un humito bueno cuando bajó de la tarima. Yo creo que este va a estar más duro. ¿Oíste? 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Mis raíces latinas, 17 de octubre, Colorado. Vamos a esto, ¿cómo es que se llama? Dale, dale, dale, dale.
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0: Nuevecito Throwback en la Mega. Dale. Ay, Tuti, quédate ahí. Guillermo Loquillo dando radio. Aprende, chiquitín.
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con faldita sin faldita, bandolera, charlatana, juguetona, cosa chula, nena linda de la mega, en la que se pega en tu radio, ya lo sabes, ¿cómo es? Aquí estamos, vamos allá, ok. Después de la mega mezcla, comenzando esta hora con música, variedad y todo el contenido que te encanta. Aquí llega el hombre que llega al Santander Arena en Reading con su bachata mundial, el tipo que apagó todos los bachateros. La nueva sensación, Dalvin, la melodía con el palo número uno que se llama Amnesia. Y después de esto viene otro, dale, ahí tú, aquí en la mega.

Estoy chula cuando le la charlatana, juguetona, cosa chula, nena linda. Yo no había visto todavía un movimiento tan grande en la bachata desde que Romeo Santos se pegó bien duro para aquella época. Y de verdad que Darwin La Melodía ha unido generaciones. ¡Ay, Tuti! Y ahora, vámonos con otro clásico. Hola, ¿qué tal, mis amigos? Yo soy el Cuquito Acabado y están aquí conmigo.

Tú te chula bandolera, charlatana, juguetona, cosa chula, nena linda, juevesito clásico en vivo en tu radio por la Mega, la aplicación Tu Música App, el website tumusicaapp.com. Hoy que es jueves clásico, vámonos con un super palo de los años 80 de el Pavarotti de la salsa, Tito Nieves. Pero espérate un momento, ponme la pistita de salsa, porque aunque no estamos en el Domingo Salsero, me encanta darle un poquito de historia a nuestra gente. Hasta la de la tarde, aquí es la Mega, ok. Un poquito de historia de este tema clásico del año 1985. Yo tenía un añito cuando salió esta canción. El tema fue compuesto por el compositor puertorriqueño Ramón Rodríguez, fundador del conjunto clásico. Pero aquí viene la historia original de lo que es este tema, señora Ley. Y muchos de ustedes no lo saben, ¿ok? Este tema fue inspirado en los problemas legales del merenguero dominicano Fernando Villalona en aquella época. El propio Tito Nieves ha contado que la popularidad del tema despegó primero de manera informal cuando lo cantaba a capela en presentaciones anteriores antes de volverse un éxito internacional consolidado con su voz. Así que vámonos con el superclásico del año 1985.

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1: Mi corillo, Team Loquillo de la Mega, está ahora como siempre. Atención, mucha atención. Ok. Tengo esta noticia en mis cuentas de las redes sociales, Guillermo Loquillo en tu radio, donde la ciudad de Nueva York acaba de ponerle un freno fuerte a la inteligencia artificial en sus escuelas públicas. Durante el año escolar 2026-2027, estudiantes desde segundo grado hasta octavo no podrán utilizar inteligencia artificial. Tengo el artículo completo en mis cuentas de las redes sociales como Guillo el Loquillo. Y esto no lo van a poder hacer hasta que lleguen a high school. ¡Ay, Duty!

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Oíste, vámonos en un viaje en el tiempo para el año 1983 del álbum La Universidad de la Salsa. Este tema escrito por Luis Chiquitín García, interpretado por Jenny Rivas, del Gran Combo de Puerto Rico. Y no hago más nada en la mega.

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1: Bonito, bonito, buenas noches. Aquí llegué yo con energía positiva. Vámonos con más salsita bonita, sabrosa.
2: Se

tranquilito, quieto. Señores, buenas noches. Aquí estoy contigo para darte buena vibra positiva a través de la Mundialmente, a través de la estación favorita, a través de la estación número uno, que siempre escucha y me escucha a mí. Ahora a partir de las 7 de la noche estoy contigo hasta las 10. Hola, hola. Así que nuestra gente de todo Lehigh Valley, 101.7 FM, saludito, hola, hola. Mi gente de Reading, a través de la 92.9. Ya tú sabes que a partir de las 6...

Ari Flow. Así que tranquilito, quieto, porque estoy empezando lo que se llama la mezcla. Y estoy contigo hasta las 10 de la noche, que estoy con la adrenalina al 100%. Así que saludo para toda nuestra gente, latinos del mundo que escuchan la estación. Nuestra gente de Honduras, Guatemala, Ecuador, Perú, Puerto Rico, Santo Domingo, en México. Todos los latinos que escuchan la mundialmente. Bonito, bonito. Ya tú sabes que a las 10 de la mañana, Jessica Reyes en tu radio. A las 3 de la tarde, Guillo el Loquillo. Y yo estoy contigo fuertemente. Bonito, bonito. Así que vámonos ahora.

0: Ramón. Voy a los comerciales. Regreso ahora con más energía positiva. Así que saludo para toda mi gente que está trabajando y escuchándome a Fuego Falla a través de la 101.7 FM, todo Lehigh Valley. Mi gente de Ready 92.9.
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1: La noche está empezando. Ay, la noche está empezando.

tú sabes que siempre debes de mantenerte en esta estación escuchándola, porque a veces el Circo de la Mañana viene regalando boletos para los mejores eventos que se hacen aquí en Pensilvania. Esta es la estación que regala los mejores boletos para ver conciertos en vivo de los artistas famosos, los artistas arriba, arriba, arriba, arriba. Así que siempre pendiente al Circo de la Mañana, pendiente a la estación 24/7, porque desde que hay eventos, siempre mandamos unos cuantos oyentes de esta superestación. El Supermancito, DJ Daddy Flow a candela pura. Así que estoy que prendo, que quemo. No te me pegues, que estoy... que quemo. Activa y pico. Mi gente de Ready 9292.9. Mi gente de todo Lehigh Valley. 101.7 FM. Saludos para todos mis amigos que me escuchan. No quiero saludarlo uno a uno para que no se me quede uno. Comienzo a saludarlo uno a uno y después me ven y me dicen Daddy Flow, y a mí, y yo, ay, a todos mis amigos, hola, hola, hola.

Este reggaetón está como yo. Suena bonito y duro, duro. Ay, Don Omar. Cuidado, son mías las letras. Duro, duro, bonito, bonito, duro, duro. Cógelo ahí. Yo salté con eso y Don Omar lo hizo. Don Omar me escuchó, me escuchó. Don Omar, me copiaste. Que suena beautiful. Duro, duro, que suena. Ajá.

que es este que está aquí, Daddy Flow, el supermancito, amigo del hombre araña. Así que si tú quieres conocer el universo, súbete conmigo y vámonos aquí en la mezcla. Ahí te voy a enseñar a volar en la imaginación.